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0: Buenos días. ¿Cómo están? ¿Qué tal amanecieron hoy martes? Martes 18 de agosto del 2026. Ya estamos listos acá en cabina para leerles sus comentarios, leerles sus buenos días, que nos escriban en el TikTok, igualmente que nos encuentran como Super 100 FM y a través del 94-57-80-23. Bienvenidos todos a Radiogram, Elías Jobs, hola.
1: Buenos días, Silvia, buenos días, Jobs, buenos días a todos los radiogrameros. Bienvenidos al programa de Radiogram. Saludos a toda la banda, los fuerceros, que estén bien.
2: Buenos días tengan todos, espero que se encuentren bien. Hoy martes, ya marcando hoy 7, 18 de agosto del año 2026.

0: Esperando que todo se encuentre muy bien. Bienvenidos a todas las personas que se vienen conectando al TikTok, las personas que ya están conectadas a través de la 100.1 en nuestra frecuencia FM, así como también los que ya están mandando sus mensajitos, sus buenos días, sobre todo las personas que van en el tráfico. Hoy ya creo que podríamos decir que hemos vuelto a la normalidad dentro del sistema.
1: ¡Ey, hay cola otra vez, papi!
2: Yo tengo una pregunta para Jobs.
0: Ajá.
2: Uy. ¿Qué número es 100?
1: Siento que me muero.
2: Ay, Dios yo mío. Siento que estás equivocado. 100.1 vos. 101 dice aquel.
0: Sí, porque es que sí, solo debe poner el punto.
2: Oh, esa no, es. Hijo, 100.1 no es lo mismo que 100.
1: Señor.
2: Ah, bueno. Está dormido todavía este puer. Cada vez, qué barbaridad. Bueno, saludos a los que están ya en TikTok, por cierto.
1: Ya está compartiendo.
2: Saludos a Eric. Saludos también Eric, a Alejandro, a Raúl Matute que está ahí, también ya en el
0: esperemos
2: TikTok.
0: Que siga mejor, Raúl.
2: Alejandro José Vega, Alexander Romero también. Bueno, hey Sabrina, buenos días. Uy,
0: le madrugó.
2: Levantaron temprano hoy, ¿verdad? Sí, qué bárbara. Bueno, en los que están en WhatsApp, no, porque ellos no han saludado, ¿verdad? A través del 94578023, vayan mandándonos. Pati ya nos saludó. Pati ya nos saludó, ya nos dijo buenos días. Ahorita acabo de ver el mensaje. Así que los demás, yo no sé qué esperan, ¿verdad? Par de.
1: Malcriados. Par de malcriados.
2: La verdad que sí, porque ajá, cuando usted le dice buenos días, usted dice buenos días, va.
0: Sí, claro.
2: Pero bueno, claro. cada quien en sus cosas. Hola, Alejandro. Nuevamente, Alejandro José Vega nos mandó también el buenos días al grupo de Radio Ampura.
1: Silvia, es que me lo decían los fuerceros, porque mira, que hay gente que la verdad que les digo fuerceros y le
2: ¿qué paren. Vio, Elías? Mire, Dios
1: Silvia,
2: mío.
1: Ayer, sí, le vi una peluca a un hombre que cae y me tira, pues parecía un sapo.
2: Ay, no, pero el hombre o la peluca.
1: No, hombre, la peluca, mire, ve, y que estaba haciendo. Mire, ve, estaba haciendo viento ahí y yo le hacía, se le movía el pelo ahí y se le levantaba, le veraba.
2: O sea
1: la
2: que
1: cocola.
2: Era como peluquín la cosa.
1: Sí, hombre, entonces mire, yo le voy a decir algo. Si usted ya tiene los pelos contados, cortes, es lo mejor, hombre, ande pelón, mire.
2: Prestamista, dice. Prestamista.
1: Sí,
2: y
1: hombre.
2: Eso que hemos visto fotografías de Elías cuando tenía pelo, que era una abundancia de pelo. Sí, lo que tenía.
1: Mire, Silvia, yo solo sentí que la menos abundancia.
2: La poca abundancia.
0: Lo que quedaba.
2: Dice sí, Alexander Romero, tocó madrugar por aquí en Victoria, lloro. Canta temprano el gallo, dice, ah, bueno.
0: Por ahí está Raúl que dice, gracias. Por ahí está Raúl que dice, gracias, ya mejor, gracias a Dios, esperando el resultado de los exámenes que me hice ayer. Bueno, esperemos que se recupere pronto, mijo.
2: Sí, Raúl.
1: Hey, Raúl, que te mejores, mi hermano.
2: Por bueno, a ver qué nos dice. Mario Galeano también nos mandó un sticker de buenos días. Alan Reconco, la bendiva, pero...
1: Bien dormido.
2: Bien dormido. Buenos días, Alan.
3: Buenos días.
2: Bueno, pues, ya vamos para nuestros trabajos, nos dice Blanca Medina, bueno, no sé si las niñas ya están
1: en la escuela.
2: Pero saludos para Oscar y saludos para Blanca, que ya nos mandaron la respectiva foto de ellos dos, ¿verdad? Ya, ahí están en la escuela, pues no van a escuchar el saludo, pero ahí nos la saludan, Blanca.
1: Hace mero, sí. Nos la
2: ahí,
1: saludan.
2: Ahí más tarde. Entonces, bien, ahí los demás, ¿qué? Nada, ¿va? ¿Nos
1: nada,
2: saludan ustedes?
1: No,
2: qué barbaridad. Ahí nos van escuchando, han de decir, ay, no vamos a saludarlos, qué barbaridad. ¡Nambe!, dice Eric. Bueno, entonces, ¿cómo está la cuestión con el tema de las personas que están pelón peludos?
1: Están prestamistas. Mire que hay gente que se presta de aquí de los lados y se tira para allá, va.
0: Sí, depende.
1: Pero en un ventorral, ¿cómo hace usted? Se le levanta como no, sapo. Para... ¡Guau, guau, guau, guau!
2: Ah, no, te tiene que andar el peinecito siempre. Pues,
0: ya se puede.
1: No, hombre, que
2: para poderse peinar.
1: Mire, pues. Decirle ahí ni el peine, porque hay uno que con un ventorral se le levanta y ¡rájata!
2: Por eso, pero le digo, si queda bueno, medio despeinado, medio. ¿Verdad? Después
1: medio uno,
2: después le pasa el peinecito ahí.
1: Sí, pero, mire, si usted para,
2: ya
1: mira
2: para el
1: que
2: lado
1: anda
2: que usted prefiera.
1: Así mero.
0: Para donde quiera, para donde sienta que se le acomode un poquito para que no mire tanto la entrada.
2: Sí, mire, lo que pasa es que, a ver, yo creo que la mayoría de personas son los hombres los que sufren ese tipo de alopecia.
1: Sí, sí.
2: Pero yo le voy a decir una cosa, o sea, tienen dos opciones, o se pelonean o
1: seguir haciendo el ridículo.
2: No, o si no, cuídense, o sea, empiecen a tratarse, pues. A no sé, a buscar ayuda, ajá, no sé, no, a tomar pastillas.
0: Lo que pasa
2: también
0: es que a veces esa vaina ya es patológica, ya es de genética.
2: No por eso, ya, pero para eso
0: no hay poder que
2: para eso
0: tenga.
2: Vas
0: no,
2: al médico, cierto. O sea, no, ah, ya no sé qué
1: ¿y
2: hacer.
1: ¿Sabe con cuál es el rollo?
2: Vaya al médico que para bastante. Que el médico le diga. Ya una vez es que el médico le dice, no fíjate que usted ya quedó pelo. Ah, bueno, perfecto, ya no esté gastando en nada, pero vaya.
0: Venga,
2: pues.
0: Vaya allá a alguna ferretería y compre una pulidora.
2: Sí, porque ya, o sea, ya le dijo el médico que nada, pues, o sea, ya no puede hacer nada con esa situación, pero hay personas que, o hay hombres, y en el caso de mujeres también, que sí es una cuestión que se puede revertir,
1: sí.
2: ¿Verdad? Pero obviamente vaya al médico, pues no esté ahí. Sí, se le interesa, si no, simplemente huele el pelo y hasta ahora.
0: Ahí está Mario Galeano preguntándote, Silvia, ¿dónde has visto una mujer con calvicie?
2: Fíjese que sí, no, hay, aunque no lo sí. crea. Sí, sí, es una realidad,
0: pelo,
2: Mario Galeano.
0: Y el pelo de las mujeres bien fino, fino,
2: sí,
0: fino,
2: hay mujeres que sí padecen de calvicie y es algo que es bien, me imagino que ha de ser una cuestión bien feo porque las mujeres
1: para una mujer
2: parte,
1: es
2: parte de uno pues
1: un hombre
2: pues
1: para usted sabe
0: es parte del accesorio
2: ajá cabal imagínate sí. Que de repente o se te empieza a caer el pelo vaya hay unas mujeres que por ejemplo después de cuando están embarazadas cuando ya tienen el niño o la niña o el bebé se les empieza a caer el pelo o sea que a quedar incluso pues casi sin pelo es una es una realidad, es en serio, primera vez que lo escucho, no, pues sí, no, sí, sépalo,
1: lo
2: sépalo.
1: Que, sí, yo he visto casos.
0: Sí. También que la mujer no lo camina gritando como el Elías,
2: sí, claro, pues sí. O sea, uno de mujer sí empieza como a comprar cosas, que echarse aquí, que echarse allá, que va al médico para ver, ajá, cabal, para ver qué es lo que
1: es
2: sucede.
1: Es cierto, digamos, una mujer sí. Se pone peluca o algo así.
2: Ajá,
1: yo pongo una gemela, vengo un día con una peluca aquí.
2: Yo
1: y
2: no
1: ahí
2: que...
1: moviendo el pelo, ¿cómo están? ¿Cómo están?
0: Si te agarramos en Brasil.
1: Y un día lo voy a hacer.
0: No, pero fíjate que yo miré a una persona no, que pero... pelona hace poco y se puso uno de esas como peluquines. Que,
1: es que hay unos peluquines que tienen una pega,
0: ajá,
1: ¿cierto?
0: Que se pegan.
2: No, pero y por
1: ejemplo. Pero para bien, mí, vea, para
0: se
1: mí.
0: Miraba bien raro, la verdad.
1: Para mí, la verdad, Silvia, es como engañarse, pues. Y en la noche te quitas y andas la
2: sí,
1: pelona.
2: Sí, en el caso de los hombres, no, pero es que,
1: caredeo,
2: hombres que hay hombres que sí dicen, bueno, yo quiero seguir teniendo sí. Pelo y se preocupan, como les digo, ya se hacen injertos o van al médico a que le dé. O que le encuentre una solución al problema, está bien también, ¿verdad? Pero sí. Si no le importa, pues no. Nos dice Raúl que él nunca ha visto una mujer pelona que sea intencional, pero sí hay, en serio. O sea,
1: uy,
2: sí
1: hay.
2: Sí es un problema.
1: Yo he visto
2: sí
1: varios
2: problema,
1: casos. Varios
2: sí, porque incluso hasta por problemas hormonales.
1: Sí. Le y es bien difícil porque el ataque es psicológico para una mujer.
2: Sí, es horrible, horrible, no, horrible, sí, horrible.
0: Y se le, o sea, se le empieza a caer el pelo y le queda, pero finita.
2: Finito,
0: la hebra,
2: ajá, finita. Finito.
1: Lo que tal pasa, vez. Lo que decía Silvia, que la mujer es, mira, entonces ya se pone extensiones o
2: sí, ajá, o sea, o una mujer lo oculta, pues.
1: Sí,
2: o sea, no es como,
1: sí,
0: no, la
2: no es como que anda diciendo, ay, qué ralito ando el pelo. No, hombre, mami.
1: No, hombre,
2: trata
1: no es que
2: anda
1: echando
2: nadie,
1: gelatina, solo tiene tres pelitos.
2: De que
1: ahí,
2: nadie
1: no,
2: se lo vea más bien sí, así, así sino es. Que tratar de hacer que se le vea el pelo abundante. No
1: así
2: es como
1: es.
2: Que las mujeres anden, ah, sí, sí. No importa. Beck, loser de Beck, dije, por si lo vieron.
0: Melissa.
2: Sí, ya lo vimos, Eric. Buenos días.
1: Buenos días, Melissa.
2: Miguel Ortega nos mandó aquí una nota de office.
3: ¿Qué tal están, Radio Gramero? Buenos días, buenos días. Quiero que me pongan una rola de Flop of Shuggles. Se llama Irene. A ver si me apoyan para pasar una feliz y tranquila mañana. Voy camino al trabajo, lo escucho siempre. Buen día, buen día.
1: Sí, me saludo.
2: Bueno, está bien, bien. Bien. Bien, gracias por la comunicación a través del 94578023.
1: Fernando Maradiaga, buenos días.
2: ¿Qué dice Fernando? Buenos días, Silvia, Alex, Elías, Ñoño, yo, Radio Gramero, Gondis, Tim Pupuso y todos. Paradise de Sade, quiere Alexander. Y ya casi llega Alexander, pilas.
0: Usted
2: ya le faltan 400, le faltan ya.
1: Ah, no, pero ya le
2: no, ya le falta poquito, ya le falta poquito. Pero bueno, nosotros nos vamos con música. Ustedes sigan dándole tap tap, vayan pidiendo sus canciones a través del 94578023. Ey, ustedes, mándenos notas de voz diciendo
1: sí,
2: bueno, ve,
1: días. ¿Cómo está?
2: Buenos días. Aunque sea todo. Bueno, aunque sea buenos días, aunque sea eso, diga.
1: Hola, buenos días.
2: Ya. Ah, ya. Si usted no quiere que le escuchemos la voz, cámbiela si quiere, pero mándenos notas de voz. Vámonos con música. Bienvenidos a Radio Hora.
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0: Continuamos con Radiogram. Gracias a todos por estar en sintonía, los que vienen conectándose, los que se han conectado desde tempranito. Y vamos con El Mundo Está Loco, pero tienen que saber un dato importante. 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
2: Bueno, ahí hola, Solange. Ya viene a pedir crédito aquí.
0: Vamos, ay, sí, no.
2: Ya viene a pedir fiado, va.
0: No. Ok, ustedes, vamos a hablar de algo que ustedes estaban mencionando en el TikTok. De algo que a nosotros nos parece algo fuera de lugar. O sea, sabemos que el mundo está loco, pues sí hemos hablado un montón de cosas que uno queda como impactado.
1: Sí.
0: Y esta es una de ellas. Miren ustedes, yo la verdad, a veces, yo no... No sé ni qué decir, pues yo quedo como impactada, hay hielo, como dicen ahora en las redes sociales, mínimo como un múltiplo que dé sin resolver, va, porque, sí. O sea, no comprendo qué le pasa a la juventud. Óigame, padres, por favor, o sea, en ustedes está criar esos niños bien, hombre, no, qué barbaridad. Entonces, se han inventado una cosa que se llama farmear aura, que esa es la nueva tendencia que... Bueno, y está súper... Ya dejamos a los Terians atrás.
2: Yo siento que fuimos muy duros con los Terians.
0: Y ahora... puede ser.
2: Yo siento que los juzgamos mal. Pero yo siento que estaban bien.
0: Está imagínate cómo están de mal los que farmear ahora.
2: Yo siento que los Terians todavía tenían un propósito en el universo.
0: Dice Solange que quiere Designer Music, pero con 181
2: likes. Ah, mira lo que te digo.
0: De temprano le dijimos que eso de pedir fiado no va.
1: Sí, bueno, no.
2: Ya, escucha, Solange, por lo menos llega a los 1,000, hombre.
0: Ni Eric puede pedir fiado ya porque por tramposo le quitamos ese privilegio que tenía. ¿Qué dice? Pena ajena, y si no, definitivamente, como les digo, sí, miren, eso se ha viralizado mucho, ustedes pueden ver muchos videos en las redes sociales, esto de farmear ahora, que es la nueva tendencia.
2: Y son batallas, güey.
0: Ajá, o sea, cabal, entonces.
2: En plaza, así como antes hacía batallas de breakdance.
0: Esa, se ha popularizado ese término de farmear ahora, que es una... Supuestamente, ¿verdad? O sea, según como ellos mismos lo interpretan, sí. Es una expresión de la cultura digital que ha sorprendido a los internautas y que es bastante extraño. Les vamos a explicar qué significa esa expresión digital y por qué la utilizan. El término farmear proviene del mundo de los videojuegos, ¿verdad? Sí. Yo creo que todos los que hemos jugado sabemos más o menos qué significa farmear. Eso significa repetir una acción en varias ocasiones para conseguir recursos o experiencia, ¿verdad? Que le permitan avanzar en el juego, mejorar su desempeño.
1: Sí.
0: Vámonos a un caso básico del videojuego clásico, Mario. cuando usted pasaba un montón de veces un ciclo para conseguir una vida, por ejemplo, ¿verdad? O para conseguir más vidas, para llegar a cierta cantidad para conseguir una vida. Eso es farmear, ir consiguiendo objetos, experiencias, o por ejemplo volver a pasar un nivel para, como ya lo pasó, ¿verdad? Para volver a hacer un nivel más, que lo haya pasado usted más fácil, vaya, por así decirlo. Y el aura, pues yo creo que también todos hemos oído escuchar del aura, que es como la energía que usted tiene, ¿verdad?
2: Sí, Laura se fue.
0: Esa energía, esa que supone que uno la tiene de un color diferente y depende de Laura. Bueno, ustedes ya más o menos entenderán ese término, la confianza, la energía, la seguridad que proyecta una persona enfrente a otro, siendo un distintivo de la personalidad y su comportamiento, ¿verdad? Cuando saca 99 vidas en Donkey, también es lo mismo con Mario, como el de Donkey. Ahora, farmar aura consiste en realizar una acción que aumente de alguna forma el prestigio, la admiración, el carisma o la popularidad de una persona. Se va a poner usted enfrente a otra persona y le va a tener que ganar esos puntos que yo le acabo de decir. O sea, ¿qué son las batallas de aura? A través de las redes sociales también salieron un montón de
2: videos.
0: Búscate alguno para mandárselos al grupo. Y eso lo han llevado a una tendencia a nivel superior, en donde organizan competencias, donde se demuestran su mejor pose y proyectan la mejor confianza que el otro que tienen enfrente. O sea, de eso se tratan las batallas. Eso lo hacen a través de poses, gestos, bailes, movimientos, inspirados en memes, celebridades, posturas de deportistas, de celebridades, personajes de cultura popular, y quien haga la mejor pose es el que gana.
1: Ay, ay, ay, Dios mío.
2: Mira, yo como te digo, aquí tú vas a farmear.
0: Así es.
1: Mire, la verdad.
0: Así es.
1: La verdad,
0: así
1: que es. Chiste, pero así estamos en los últimos tiempos.
0: Sí, no. Aumentar el ki. Sí, o sea. Mire, yo la verdad le digo, me salen con eso los guirros, lo hago sentir el aura en la faja de cuero.
1: Yo digo, siempre yo digo, ¿qué sentirán los que competían, digamos? Vamos a ver a los de breakdown.
0: Vaya, pero eso quiere decir
1: que es una competencia y el que baila.
0: Porque era movimiento y eran cuestiones que no cualquier persona lo hace, ¿me explico? Igualmente a las personas que hacían beatbox y
1: balos de freestyle y todo eso. Son competencias,
0: vaya,
1: de verdad.
0: Exacto, o sea, tiene sentido, sí, vaya, por así decirlo, sí. ¿Verdad? Pero óigame.
1: Dice, no.
2: Saludos, don Sandro. Dice, ya comí, ya no soy de aquí. Dice, saludos para don Sandro.
1: Saludos, don Sandro.
0: Saludos, don Sandro. Solo por eso mañana no vengo, porque tengo que hacer un mandado, dice Eric.
2: Bueno, Eric, está bien, pues. En Choluteca, quiero que sepan que Choluteca se va a hacer la primera.
0: Ah, sí, sepan lo que aquí en Honduras ya hay. Eso no está, o sea, es parte, ya
2: es
0: hay
2: parte
0: aquí.
2: Es una gran comunidad de.
0: Ya de existe eso de farmar aura aquí en Honduras. Y por eso mismo. Es como, Dios mío, aprendan otras cosas, hombre. Imiten otras cosas buenas de la vida. Saludos a fiel hondureña con mi semita, mire, dice Solange. Miren mi aura, dice. Y ojo, que no solo pueden ganar aura, también pueden perderla. O sea, yo no sé si ustedes recuerdan aquellos videos de fail, cuando alguien se caía o alguien hacía algo. Usted decía, epic fail, o sea, una caída épica, ¿verdad? O algo así. Mostrame. Pues bueno, ahora si usted se cae, es perder aura. Si usted se cae, si usted se tropieza, si usted hace alguna tontera, vaya, usted pierde aura. O sea, menos mil de aura. Pero si usted es una persona atrevida, si usted es una persona como rebelde, gana aura. Entonces, bueno, no sé usted. Alexander, ¿qué dice? Buenos días.
1: Vaya, dice.
0: Ajá, ¿y qué?
1: Ajá.
0: Nos escuchamos más nosotros, Alexander. Buenos días, Matías. Dice una cachetada y se le olvida todo de esa aura, dice Mario Galeano.
1: Mire, escuchemos Chema,
0: a Alan Recoco. Hola, Chema.
1: pila una batalla entre Elías y yo.
0: Chema, que psicólogo, debería de explicarnos qué
2: más o menos qué pasa, si esto que, es para que
0: o sea, ¿qué piensa él como psicólogo
2: o si ya verdaderamente de esta situación? No tenemos salvación, pues.
0: ¿Qué piensa él como psicólogo de esta situación? Ala Rococo, buenos
3: yo
0: días.
3: Yo quiero opinar acerca de eso.
0: Claro.
3: Muchas veces criticamos y señalamos a los jóvenes que hacen eso de farmear ahora, los Terian, etcétera, etcétera, etcétera. Yo lo veo ridículo e insólito. Creo que, gracias a Dios, pues aquí donde yo me llevo, nunca miré, he visto ni miré un Terian ni ese tipo de cosas, porque definitivamente yo la juventud no la determino. Son personas que ellos no tienen la culpa. Yo se lo voy a decir así, la culpa la tienen los padres. Los padres son los que les permiten ese tipo de cosas. Entonces a mí esos tipos de niños, hipotes, adolescentes, lo único que me generan es lástima. Lástima por el tipo de padre o madre que tienen en su casa. Ustedes pueden ver a mi hijo aquí, una vez dijo que él quería ser youtuber, le pegué una suspendida. ¿Ahora qué dice que quiere ser? ¿Astrofísico o quiere ser biólogo marino? Entonces, claro, vamos a ver más adelante en la universidad si realmente saca eso, pero yo al menos le cambié ese chip de no ser un parásito de la sociedad. Entonces, es de parte de nosotros como padres, como los padres, que tenemos que guiar y educar a nuestros hijos. Y si muchas veces la educación implica sonarle los mocos para que deje de estar haciendo este tipo de tonteras, pues va a tocar.
0: Es que yo por eso les decía, padre, por favor, miren, yo entiendo, todos tuvimos juventud, todos, y yo sé que según van pasando las generaciones, las juventudes van cambiando y van haciendo cosas diferentes. Eso es lo normal. Pero tampoco sean así de permisivos, de que de verdad sus hijos sean sin nada aquí en la cabeza.
1: Está
0: pues
1: bien, y no.
0: No, o sea, sí, que vivan su juventud, que vivan su niñez, pero ustedes enséñenles que esas cosas no les traen nada bueno para la vida, o sea, Dios Padre, así santo. Es. Dice déjame, Oscar Velázquez.
2: Búsquenles qué hacer, hombre, pónganles un oficio.
0: Oscar Velázquez, que él es padre de dos niñas. Yo lo que pienso es que esa generación se mira tanta tontera, es culpa de por dar pastillas de harina en vez de ácido fólico. Nos está diciendo Happy Sweet, como es como modelaje, dejarse fluir. Una cachetada menos 1000 de aura, sí, o mira, sea,
2: yo por eso decía que era importante que la gente no se inyectara durante el COVID.
0: Oigan, a una secuela. Tampoco va. Escuchemos a Néstor. Okay.
4: Primero fueron los emos, segundo fueron los Terian, y ahora esas puercadas. ¿Qué pasa? Ahora en la mañana yo vi a varios hipotes, yo estaba haciendo ejercicio y vi a varios hipotes haciendo esas tonteras, pues. Me dio una como cólera, que daban ganas como de quebrarle una escoba en la espalda a los güiros. Que vayan a hacer tareas, que vayan ahí a por lo menos a limpiar los frijoles, ayudarle a la mamá, no a hacer puercadas. Papá, si sos feo, ¿qué estás haciendo esas puercadas? Levantando las cejas como papo ahí. Puercada, sos puercada, mentalizate, sos puercada. Hay que hablar lo que es. La gente que practica esas tonteras, ¿verdad? Son más feos que la conciencia de uno, hombre. Son puercadas, sos feo y haciendo gestos de papi. Sos feo, papi, sos feo, arreglate la cara, operate, sos feo.
0: No, fíjense que nos dice Sabrina, fijo, los papás de los freestylers decían lo mismo. Fíjense que yo le voy a decir algo, el problema, no, sí, la cuestión con los freestylers y con los que hacían Big Box y todas esas cosas anteriormente, Sabri, es que por lo menos ahí había algo de arte, había algo de capacidad de algo, pues, porque sí. Vaya, por ejemplo, usted me pone a hacer un beatbox, yo no puedo.
1: Es que eso tiene que aprender, digamos, exacto, los freestylers, digamos, los
0: y
1: freestylers.
0: Y también en el caso sí, de los freestylers,
1: crear palabras de un solo así, eso, hay que tener inteligencia.
0: Exacto, y también para los que hacen breakdance o los que hacían breakdance. Yo no tengo la capacidad de tirarme al piso como ellos se tiran al piso, hacer los pasos que ellos hacen. Entonces, por lo menos ahí usted, capacidad de algo tenían, pues.
2: Yo solo tengo un pasito y ya estuvo.
0: Ahora sí, el paso PPM y olvídate.
2: Con eso ya estuvo, ya.
0: Y en cambio, eso de farmear ahora, ¿qué?
1: No,
0: ay,
1: no.
0: Capacidad de hacer el ridículo que tienen, creo yo, pues, o sea.
1: Capacidad de puerca.
0: Melissa, buenos días.
5: Pues yo les voy a comentar que, bueno, cuando estaba en tendencia lo de los Terians, pues, como mamá, yo me sentí que estaba fallando en ese momento. Porque Hailey estaba teniendo, pues, en su celular una cuenta de TikTok. Y ustedes saben que aquí se mira todo. Pues ella empezó a ver muchos videos de los Terians, descargaba fotos de Terians. Y ella me dijo como, mamá, fíjate que quiero que me hagas una máscara. Entonces yo como, ¿qué onda? Ya de ahí yo me sentí como alertada de que yo estaba fallando. Entonces yo tomé cartas en el asunto, yo hablé con ella, claro, la castigué, le quité el teléfono, le tengo prohibido que mire TikTok, porque creo que la mayoría de la juventud no es como éramos nosotros antes. vaya, lo de nosotros eran los torneos de brainstorm, de rap, de todo eso, pues la juventud en eso se enfocaba. ¿Y ahorita qué falta? ¿Qué es lo que pasa? Que los papás no le ponen atención a los hijos. Y no saben lo que los hipotes están viendo, lo que ellos están, con qué grupo de personas se están llevando. Entonces creo que es falta de atención de los padres. Y también de enseñarles de que las cosas así vaya eso de Laura, eso yo lo miro una estupidez. O sea, para mí, ¿verdad? O sea, en mi criterio eso no es una competencia, o sea, eso es

0: y todo eso, pero era cultura andar en patinete. Sí, son cuestiones generacionales, ¿verdad? Porque incluso hasta los skates es una cultura diferente, pero como les digo, ahí hay algo. Yo no puedo andar en patineta, por ejemplo.
1: No, y por el breakdown todavía hay competencia.
0: Sí, sí, exacto.
1: Y el que baila, que le digo que es un peruqueso, y son ensayos.
0: Silvita anda millón de aura, dice.
2: Por ahí está Chema, que te dice que los Terios no es lo mismo que farmear aura. Uno es una conceptualización personal. Farmear aura es una sátira.
0: No, mira. O sea, de acuerdo, Chema, es que no estamos hablando, no lo estamos comparando.
2: No, yo estoy diciendo, sí. Chema, es que de verdad
0: lo que queremos saber, que Chema, ya que Chema es un psicólogo, ¿verdad? Experimentado, que nos cuente, que él opine con respecto al tema de esto de farmar, de los jóvenes, de farmear aura, o sea, que
2: sí, más de 1,000 de aura para Chema.
0: ¿Qué cree él que está pasando con la sociedad? Ahorita. O sea, él como experto en el tema de la psicología, ¿verdad?
2: Sí. Chema, ¿qué opinas, Chema?
1: Pero es cierto lo que
2: ya es necesario ya entregar el equipo.
1: Lo que mandó el nota de voz, ahí es los papás que tienen que poner orden, pues.
0: Dice Memo, con eso de Laura, he empezado a extrañar a los emos, a los terians y a los otakus. Ey, con los otakus no me
3: extrañan. Ey, sí, con los otakus, por favor, va.
0: Momentito, que eso bueno, también es una cultura, rata. Va. ¿Hm? Es una cultura. Niño rata. Bueno, ya sabíamos.
1: Sí. No, bueno.

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0: Ahora sí.
1: Ahora sí. Ahora sí.
0: Ahora okay. Sí, Silvia.
1: Bueno, pues vamos a seguir con el programa. Pero antes les vamos a contar algún par de cuestiones. Primero que vamos con el momento random, o sea, hoy nos tocó analizando la rola. Así que ya van a escuchar qué canción les traemos hoy. Pero les cuento que la Alcaldía Municipal del Distrito Central reactivó la represa San José tras 17 meses detenida. 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
0: 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Bueno.
1: Ay, entonces, nada va.
0: No es el hombre.
1: No, sí, sabe, es que, sí. Bueno, vamos con el momento random. ¿Qué canción tenemos hoy?
0: Ay, ay, ay.
1: ¿Qué canción tenemos hoy?
2: Ay, yo pensé que le iba a presentar.
1: Yo, o sea, anda más dormido. ¡Ajá!
0: ¡Tira tu aura! ¡Tira tu aura!
1: ¡Ajá!
2: Bésame de...
1: Okay, vamos a analizar Bésame de Ricardo Montaner.

0: Ok, momento. ¿Qué quiere decir Ricardo Montaner entonces con tapar la luna? Ve, tapar la luna y tapa el sol con el pulgar. Porque no tiene nada que ver con besar, ¿verdad? Empezando sí. Desde ahí. No sé qué querrá decir Ricardo Montaner con eso.
1: Lo que andas buscando, besar otro tipo de espacio.
0: ¿Cómo así que otro tipo de espacio? Eso es lo que dice después. Bésame el espacio.

0: y el mar más profundo, bésale con tu... Bueno, ahí...
1: ¿Qué querrá decir ese...? No, ese hombre es un picarín.
0: Porque ahí hay, ajá, sí, como ahí eso no es... de el mar más profundo con humedad y no
1: ¿Se es imagina que, a que usted qué? Como, va, su primer novio le te, pasa, te dedica una canción, te dedica una canción y le dedica a esa?
0: El problema es lo que está dentro de la canción, pues sí, sí, porque el hecho de besar, pues...
1: No, es normal.
0: Ya todo el mundo sabe normal, qué es eso, sí, ¿verdad?
1: Normal.
0: Pero es, el tema es que, como les digo,

0: ¿Por qué lado lo lleva?
1: ¿Para dónde va?
0: Usted, que, usted,
2: mi cuerpo
0: dice
2: y tu
0: que...
2: silueta y el mar más profundo, bésale. Uy, con tu medada.
0: Dios mío. Ricardín es con picarín.
2: Oiga, escuche lo siguiente.
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2: O sea, o Ricardo sea que Montaner no quiere que él esté lamiendo la oreja.
0: No, no, no, no, no. ¿O sabe qué pasó ahí, Silvia? No, para mí, la pícara era ella.
2: Era ella, era la pícara, no era Ricardo.
1: Oído, yo siento que ahí... Ricardo Montaner está relatando lo que ella quería que él hiciera.
0: Así mero.
2: Escuchen lo siguiente ahora. No, yo creo que lo que quería era que le lamiera la oreja, pero bueno. Porque, ajá, bésame el susurro que me hiciste en el oído. ¿Cómo así? Ahora escuchen lo siguiente. Ves el recorrido de mis manos a tu altar. ¿Y sí. cuál es el altar de la persona que y el recorrido de mis manos? Y el,
0: Dios mío,
2: ese.
0: Dios mío,
2: don Ricardo.
0: ¡No, qué picante!
2: Todo amargo, dice guácala, toda, como así, Solange. ¿Y usted cómo sabe? ¿Por
0: no.
2: qué está oído, no. Solange? ¿Qué va? Dios ya, mío. Ya se exhibió usted sola
0: ya
2: aquí.
0: Ya exhibió.
2: Ok, vamos a continuar. Nos quedamos. ves el recorrido de mis manos a tu altar. Él quería que le besara donde le dijo, era el secreto, el oído, por eso. ¿Y usted por qué anda saboreando oído, Solange? ¡Qué barbaridad!
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2: Ey, no, como así.
1: Vamos a ver.
2: Ey.
1: Para empezar, si no quiso que le. Que
2: con agua bendita de tu fuente, bésame mojada, quiere que le dé la frente, entonces.
0: Ey, ese hombre es un pervertido.
2: Nos hemos dado cuenta que esta canción es un
0: poco la verdad. No, y sabe, mire, y sabe qué pasa. Y todo el mundo ahí cuando, ay, bailemos la pegada así.
2: O se ponen a cantar en los karaoke, perdería.
1: Karaoke, perdería.

0: también.
1: Un momentico, como que gotitas de colores.
2: ¿Qué cerro va a ir a besar para empezar?
1: Una y dos, que la, y las gotitas de colores, ¿qué? ¿De dónde están saliendo esas gotas de colores?
0: Campo. Así es.
1: Porque yo que sepa, el la humedad tiene un solo color.
0: Sí, mira, pero yo creo que ese hombre es un guerrero.
1: Eso es lo que estoy pensando yo.
0: Que lo
2: era,
0: mismo.
2: Era todo
0: un caballero de armas.
1: Le dejó mojada la frente, dice. ¡Qué chanchadas a letra! Dice. Sigamos escuchando. Besa la lluvia que resbala la ventana.
2: Pocha, estaba lloviendo.
1: Bueno.
0: No, fue okay. Lluvia. Pero ese hombre es tieso.
1: Seguiremos.
0: Ese hombre es tieso. Oiga, no, ahí, oiga ahí. O sea que ella le dice, tranquila, papá.
1: No, la cosa es despacio, sí. Le haber dicho, aquí no vamos corriendo. Que no es potra. No, aquí no es potra la cosa. Momentito, va.
2: Por aquí dice Pati que es que estaban bañando.
1: Ajá, sí, cómo no. No creo, mal pensado, dice Pati. Escuchen, ahora escuchen lo que sigue. Aquí viene. Lo
2: pesado.
1: Pesado
0: es un picarito canción, el ve. Ricardo.
1: ¿Ve? Escuchen, ve. Con un grito que lo logré. Escucharon, vamos a volver a escuchar, ve.

0: ¿Cómo que cuál grito, Ricardo Montaner?
1: ¿Por qué tiene que gritar? Por,
0: ¿y qué que va a lograr usted con el grito? Primero que nada, ¿va? O sea, aquí hay una incongruencia aquí de que no entiendo. Pues ahora vamos a seguir. Escuche.
1: Ay, Dios mío.
0: Dice Solange, logró todo el muchacho con gritos y toda la cosa.
2: Toda la
0: mire, le quería que le lamiera los oídos,
1: que le
0: mojara la frente,
1: que le tapara el sol con un dedo,
0: que con el grito, que no sé qué, y que le besara el torrente de ilusiones. Oh. Como así, no, hombre. Óigame, esto está. Mire, dejen de andar dedicando estas
2: mire,
0: canciones.
2: Mire, Melissa dice que ella canta ópera.
0: Escuchemos. ¿Cómo así? Que le ves el río hasta la desembocadura.
2: Mire,
0: dice.
2: Mire, estas
1: es
2: son.
1: Que a ver en qué montaña
0: mire,
1: andaba.
0: Aquí vamos a decir que esto es una metáfora.
2: Sí.
0: Pero imagine, o sea, vamos a tratar de descifrar la metáfora con la cuestión del río.
2: Sí.
0: ¿Dónde empieza el río? ¿Dónde termina? Porque es importante saberlo, ¿verdad? Ajá.
2: No, la verdad, mire, estas son de esas letras que tuve que rumar. La verdad que es un picarín, hombre.
1: La verdad es que son cosas pesadas.
2: Andaban vamos, acampando.
0: Vamos a
2: rimas.
0: Seguir.
1: Andaban acampando.
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0: Ajá, ¿y cuál es el caudal del estrechez de...? No.
1: Es que era un río estrecho, no había era un chorrito que se hacía grandote, se hacía chiquito.
0: Pero ya lo va a bautizar hoy.
1: Ya lo va a bautizar
0: hoy.

0: Pati.
1: Pati. Pati, por favor, Pati. Eso Pati. No lo voy a leer, ¿verdad? No.
2: A ver qué picardía.
1: No, no, no, no, no, no. Bueno, esa fue la canción que trajimos hoy en el.
2: Oh, ¡ay, caramba, Pati!
1: No, Pati, qué barbaridad. Edwin, buenos días.
3: Es que las letras de las canciones de antes eran más como matizado, pues todo. Hoy en día las canciones de hoy dicen al barro las cosas.
1: Es cierto. Nos dice Melissa, ahora voy a analizar las rolas que se dedicaban mis papás. Bueno,
2: se imaginan.
1: ¿Ven qué les digo? Por eso ustedes tienen que escuchar analizando la rola. Aquí ya les explicamos esa canción de...
2: No, y les apuesto, Silvia, que no habían quedado así como...
1: Si usted, ve un poquito más allá de la canción y analiza la letra, no solo la canta, porque ¡ay, qué bonita melodía!
4: ¡Ay, me la dedicó! ¡Qué lindo!
1: Bueno, Sabrina, ¿qué dice?
5: Ay, los viejitos decían, ¡ay, no! En mis tiempos las canciones no eran así de vulgares. Menos mal.
1: Escondidos es que estaban. No era es que no eran directa, lo que pasa. Es que antes se lo disfrazaban así como... Humedéceme la frente, entonces así no se puede.

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0: el parloteando de hoy. Hoy vamos a comentar, contar, informarles a ustedes de lo que vamos a hablar en el parloteando. Cosas que son el colmo de los colmos.
1: Uy, hombre.
0: Uy, hombre. El colmo de los colmos. Voy a empezar con una chistosa, bastante... bastante común, vamos a decir. Por ejemplo, es un colmo que un zapatero ande los zapatos rotos.
2: Sí.
0: ¿Cómo es posible que un zapatero tenga rotos los zapatos y él mismo los arregla? O sea, no los arregla bien. O dejado, ¿qué va? Sí, que no arregla los...
1: Simplemente solo porque le pagan por arreglar los demás y los del sí, no, pues hombre. No se autopaga.
0: Otra cosa que es el colmo es que a un electricista le corten la luz.
2: Le corten la luz. No, mira, un electricista tenga aquel montón de alambres pelados ahí todo.
0: Mire que nos dice Eric, ve, Sammy de Remy Zero, dice, todo inocente uno, dice Solange.
2: ¡Me dormís!
0: Dice Eric, el colmo de los colmos que un motociclista saque la mano para ver si está lloviendo.
1: ¿Cómo le explico? El colmo de los colmos es la persona que te dice, no, a mí no me gusta el chisme. Y al ratito te está, dime, te cuento.
0: O si no te pregunta, hey boy, ¿qué y pasó el otro tú día vos?
2: Y ya te diste cuenta, O el colmo de los colmos, imagina un sastre con sus pantalones rotos.
0: No, hombre. O todos grandes.
2: Sí, o todos grandes, ¿no? Así como que solo...
0: Si era grande, que a la persona que lo quitó.
2: Reales.
0: Otra cosa, el colmo de los colmos, yo le voy a decir una cosa, eso sí creo que lo he hecho yo. Es pedir algo ligero, o sea, dije para cuidar la dieta, pero
1: pide la soda, no, o sea, más grande.
0: Me pido una hamburguesa con una soda light. O sea, a mí sí me pasa, créanlo, a mí sí me pasa eso. Siento que es un equilibrio, vaya, es un equilibrio.
1: Colmo de los colmos, aquella persona que viene y te dice, no, yo no juzgo a nadie por nada. Y cuando voltea a verte, dice, uy, pues mira, esa.
0: Ajá, mira, esta. Así como viendo Elías ahorita y no estaba viendo.
1: Adiós.
0: Otra cosa, ustedes, y eso también nos ha pasado a la mayoría de los adultos, es pasar buscando minutos algo que lo tenías en la mano.
1: Colmo de los colmos, venir tarde, irse temprano.
0: Sí. Colmo de los colmos, es cierto. No estamos hablando de usted, no, Elías.
1: Adiós, Elías,
0: no. Ey, Silvia, yo pido una cero con una hamburguesa. ¿Qué les pasa? No, por eso.
1: Sí, no, ¿cómo te
0: es
1: digo,
0: un equilibrio,
1: Solange,
0: pero es el colmo? O sea, ¿cómo se puede creer usted que se va a comer una hamburguesa triple, Solange?
1: Con
0: agua. Y deme en agua. Vaya, está bien, baja las calorías, estamos de acuerdo, pero pues el colmo.
1: La espían, estimada.
0: ¿Qué nos dice aquí Oscar Velázquez? El colmo de los colmos es que a un electricista le pueden cortar la luz. Que tenga problemas eléctricos en la casa, sí es el colmo, dice.
1: Ya sería mucho.
0: ¿Qué nos está? Bueno, Melissa ya está mandando stickers. ¡Dale con la CIA! Dice Sabrina.
1: Colmo de los colmos es ir al doctor y buscar otro para que lo atienda. Permítame, ya voy a venir. Voy a buscar al otro doctor para que venga.
0: O fíjense que yo siempre he preguntado una cosa con respecto a los doctores.
1: Ajá.
0: Si usted es doctor, usted se automedica. Los doctores no se pueden automedicar. Pensalo. No pueden porque ellos tienen el conocimiento. O sea, los doctores no se pueden automedicar. Qué gracioso es que un doctor tenga que ir donde un doctor a curarse, ¿verdad? Pero por eso les digo, o sea, un doctor literalmente...
1: Colmo es que un doctor venga y te diga, mire, no se estrese, no se preocupe, relájese. Viendo la factura con la que me vas a cobrar.
0: Literalmente un doctor no se puede automedicar. Hemos descubierto.
1: No tiene que ir a donde otro doctor. Qué raro, ¿va? ¿Qué
0: colmo? No, pero por eso te digo, no... Ajá, o sea...
1: En casa de herrero, cuchillo de palo. Está bien.
0: Colmo es que metan preso al abogado, dice, sí, esa es otra, porque como abogado usted se puede defender usted mismo, y lo mismo pasa con los doctores.
1: Sí.
0: O sea, por eso les digo, uno que no es doctor se puede automedicar, pero un médico no se puede automedicar porque él tiene el conocimiento, ¿va?
1: colmo de los colmos es que un psicólogo padezca de algún diagnóstico psicológico y vaya donde otro psicólogo.
0: Pero fíjese que sí, los psicólogos van donde otro psicólogo.
1: Sí, tienen que limpiarse.
0: Sí, ¿no? Porque imagínense ustedes estar escuchando los problemas de todo el mundo y ay, Dios Padre, no me voy.
1: Eso sí va. Quiero que sepa que qué buenos chismes ha de tener guardadito, pa.
0: Sí, pero por ética no, por ética médica no los puede contar.
1: Sí, no, pero si algún día Chema quiere tomarse un café conmigo, ya sabe. Yo lo escucho.
0: El colmo de los colmos, por ejemplo, es olvidar el nombre. No, eso me ha pasado. Olvidar el nombre de una persona que le acaban de presentar a uno a ustedes. Y es bien, y qué pena, porque ahí va a hablarle que. Y tal vez hace dos minutos se lo acababan de decir, mire, este es Pedro Pablo.
1: Pedro Pablo, eran hermanos.
0: ¿Qué dice? Ah, no, no, ya iba a leer otra vez el de Melissa. Así que así están los colmos de los colmos, ustedes. A través del 94578023, nos pueden mandar el colmo de los colmos.
1: Ah, colmo de los colmos, es que venga el rascuache. Te asalte y sea algún tipo de familiar tuyo.
0: No, hombre. Ese sí, mira, ese sí es, qué barbaridad, ese sí es colmo. Espere, Melissa nos ha mandado una nota de voz.
3: Silvia, y yo pues, le voy a contar que aquí en una organización de mujeres, fue para Navidad, me acuerdo, estaban regalando unas canastas de comida, tenis, mochilas y un montón de cositas para las mujeres. Y resulta de que ahí va todo tipo de muchachas, pues. Entonces, dieron una mochila, me acuerdo, y un par de tenis. Y yo estaba atrás de la persona. Y no es que le dieron un par de tenis a una muchacha que solamente tenía una pierna. Y todavía le tienen el descaro de preguntarle qué número de tenis era.
0: Melissa, le queremos decir que sí es el colmo de los colmos, pero es un colmo bien feo. Porque...
1: Sí, es un colmo bien complicado.
0: Sí, qué barbaridad. Dice Oscar Velázquez, el colmo más chiquito es el colmillo.
1: Bueno, ¿cómo le podemos explicar que sí?
0: Con ese gran chiste de Oscar, nosotros nos despedimos. Adiós. El colmo es que usted cuente un chiste y no de risa. Sí, sí. Es lo que le digo yo.
1: Colmo de los colmos es que te las tiras de comediante y no de risa.
0: Y nada, nada, nada, usted. Nada. Bueno, nos vamos. Gracias a todos. Chao, por estar en sintonía de Super 100, por estar en sintonía de Radiogram. Será hasta mañana a las 6:30. Adiós.

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7: Buenos días, muy buenos días. Bienvenidos a No Te Duermas, Escuela para Emprendedores. Bienvenidos a todos ustedes, queridos amigos que nos escuchan a través de la radio y ustedes también que están a través de la web. Bienvenidos, bienvenidas a No Te Duermas, Escuela para Emprendedores. Qué bueno poderles saludar a esta hora de la mañana, qué bueno poder comunicarnos con ustedes y saber que hay cosas que podemos construir, hay verdades que duelen. Y hay que decirlas. ¿Para qué? Para que nuestro emprendimiento salga mejor, para que nuestro emprendimiento siga adelante, porque eso es lo que nosotros queremos. Queremos hacer cosas totalmente diferentes. Y hoy es martes de Caja de Herramientas y viene un poquito diferente. Hoy no traemos aplicaciones, no vamos a tener esos pasos para vender. Hoy no traemos también esas fórmulas que en ocasiones les decimos que sirven para hacer nuestras matemáticas. Hoy les traemos factos. Eso que uno escucha y que dice, sí, tiene razón, pero qué duro escucharlo también, porque en ocasiones si no nos mueven el piso, no estamos en nada. ¿Y qué significa eso? Que estamos cómodos y nuestra idea de negocio no crece. ¿Por culpa de quién? De nosotros mismos. Así que, bienvenido, bienvenidas al show de emprendedores para emprendedores. Bienvenido, Alejandro.
8: Buenos días, Chema. Buenos días a toda esa gente bonita que nos escucha a nivel nacional, que nos va escuchando en el camión, en el bus, que nos va escuchando en el taxi, en el carrito. Lastimosamente el de la moto no, pero cuando ya llega al punto nos puede escuchar.
7: A ver, locos que andan con la Super 100 por ahí, por todos lados también en la moto. Fijo que sí. Vamos a ver, que se comunique alguno que ande en moto y que ande escuchando la Super 100. Y eso es bueno, porque sí sabemos que en Ceiba, la vez pasada nos escribió alguien que anda en su taxi y anda full, papá, anda con su Uber y anda full con Super 100. Nos escribieron también de Olanchito y decían, no, aquí andamos trabajando nosotros y siempre escuchando la Super 100. Y es que es la radio de generaciones. Pasamos las fronteras, porque ahora no nos escuchan solamente aquellos que tienen tanta edad como la radio, sino que hasta los hipotes también.
8: Bueno, yo tengo un primo que nos está escuchando desde Nueva York.
7: ¿Ah, sí? Sí. Bueno, saludos. ¿Cómo se llama?
8: Saúl.
7: Bueno, Saúl, póngase Bobby con la remesa.
8: Ojalá. No me calla nada mal ahorita, eso.
7: Bueno, y eso es lo importante. ¿Qué es esto? Algunos de las cosas que vamos a hablar, pues, nos van a servir para las ventas, para manejar la plata, otros probablemente para generar discusión. Pero nosotros tenemos que tener en cuenta lo siguiente. Si no tenemos una conciencia crítica al momento de saber cómo emprender, no estamos en nada. Así que tenemos que ayudarnos nosotros mismos para poder dar ese paso, dar ese salto de estar cómodos a incomodarnos. Porque cuando no estás cómodo, escúchame bien, buscas las maneras para poder salir adelante de esa incomodidad. Así que va a ser sumamente importante que nosotros podamos estar, pues, atentos durante nuestro programa. 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Comencemos el show de emprendedores para emprendedores con la buena música aquí en Super 100.

0: Continuamos. 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Hoy traemos un tema bastante interesante y es que tenemos que hacer cosas que trasciendan y cuando... no duele pues que nos digan las verdades y en ese sentido, Alejandro, tenemos que trabajar para poder hacer crecer a nuestros amigos emprendedores y crecer nosotros también, porque de nada nos sirve solamente estar dando de allá para acá y nosotros creernos que somos los que la sabemos toda. Muchos de los temas que tratamos aquí realmente nos caen muchísimo a nosotros, Alejandro. Y es que usted cree que los que dicen, si encontré una buena idea y esa no la cambio, me quedo ahí, me estaciono, me enamoro. ¿Qué es lo que sucede con eso? Es que si no funciona, la tengo que cambiar. Pero si funciona, ¿para qué? Entonces, ahí es donde nosotros tenemos que pensar un poquito más. ¿Qué es lo que sí me está funcionando y qué es lo que no me está funcionando? ¿Enamorarte vale la pena? Sí y no. Esa idea de negocio tuya debe de dar plata. No debe de dar tanto amor. Debe de dar plata. Entonces, hay emprendedores que se enamoran tanto de su idea que cuando el cliente les está diciendo, no lo quiero así, la respuesta de nosotros es que usted... no entiende mi producto, les decimos. Y no es que no entiendan el producto, es que el mercado no estamos haciendo lo que el mercado nos está diciendo. Entonces, nuestra primera visión es que debemos de cambiar. ¿Qué es lo que estamos haciendo? Por ejemplo, le estamos poniendo pocos frijoles a la baleada, los estamos poniendo y después quitando. Y nos están diciendo, no me estás poniendo nada de frijoles.
1: Se le están dando con dos cucharas.
0: Vaya, una de entrada y la otra con la que se lo quitan. Bueno... el sabor, quizás el que te gusta a vos, pero sabes si es el que le gusta a las familias que lo están comprando. El empaque, ¿será que no es tan seguro y llega chorreando a la casa? O el servicio de tus colaboradores o el tuyo mismo no es el más atento. Incluso el público al que estabas o que pensabas dirigirte no es el mismo. Esta semana preguntémonos nosotros mismos, ¿lo estoy haciendo bien? Y si vos decís, si te pones cómodo, sí lo estoy haciendo bien. Consultale a tus clientes más frecuentes. Si pudieran cambiar una cosa de mi producto o servicio, ¿qué cambiarían? Escucha. No les expliques por qué te estás equivocando. No, solamente escuchalos. Y eso creo que va a ser importante.
1: Sí, hombre, y es que, Chema... ahorita con eso, que Dios, me está dando risa porque recordé a un proveedor de página web que tiene un pésimo servicio, están tan enamorados de su negocio que cuando el cliente le dice, necesito que mi página haga esto, esto y esto, ellos dicen que la página es así, que ellos tienen que hacerlo de esa manera. Okay. Cuando no les están resolviendo al cliente y el cliente no se suelta porque piensa que solo ellos le pueden dar ese servicio. Ahí se lo voy a quitar.
0: Ponga de pilas.
1: Ya lo estoy pensando. Bueno, otro facto, Chema. Un cliente que ya no te compra puede valer más que 10. Perdón, un cliente que ya te compró puede valer más que 10 desconocidos que te dieron like.
0: Bueno, tenemos ahí entonces cosas que ver. Hay likes y hay compras.
1: ¿Y hay compras?
0: De acuerdo. Entonces, tenemos una objeción con conseguir nueva gente, más seguidores, más alcance, más clientes. Pero Alejandro, alguien que ya te compró sabe en realidad quién sos. Así de sencillo. Alguien que ya nos compró y nos puede decir, hey, ese man vende los mejores pasteles. Ese man arregla muy bien el aire acondicionado del vehículo. Ese man tiene una... los servicios que brinda como consultor son los mejores. Entonces, ya probamos el producto, ya confiamos en ellos.
1: Y ahí el trabajo más difícil entonces ya se hizo, Chema.
0: Exactamente.
1: Es lo más complicado de todo.
0: Es lo más yuca. Es lo más yuca. Entonces, ¿qué hacemos muchas veces? Le vendemos y desaparecemos. Fíjate bien, te voy a recomendar algo. ¿Te acordás cuando estaba con mi hijo y te decía del método 3-2-1? Tres prioridades en el día, dos seguimientos y un aprendizaje. Bueno, hoy busca esos clientes anteriores. Esos clientes que solamente te dijeron, hoy no, porque estoy corto de plata. Pero quizás en un par de meses. Ese par de meses ya pasaron, loco, y quizás fueron el año pasado. Entonces escribiles. No necesariamente para que te compre. Puede ser cómo le fue, cómo ha estado, qué tal estás. Y si es alguien que ya te compró, por favor, no lo dejes que se vaya y no le escribas de aquí a 6 meses. Escribile pronto y preguntarle cómo te fue con el producto. Tenemos algo nuevo, fíjate. Hace tiempo no sabemos de usted. Reactivar el cliente también es vender.
1: Exacto. Y otro facto, señores. Como dijo aquí el señor, tiene un facto y me voy.
0: Eso.
1: La venta no siempre se pierde cuando te dicen que no. Muchas veces se pierde cuando dejas de dar seguimiento.
0: A ver, y eso es, se convierte en algo que podríamos decirlo como un clásico. Porque mandamos cotización ayer. ¿Qué preguntamos el día siguiente? Nada. El jueves, nada. El viernes, nada. Alejandro, aquel cliente nunca volvió a llamar. ¿Pero qué sucede?
1: ¿Y vos lo llamaste?
0: Ah, correcto. Ahí está. No lo llamé. Estamos esperando que el cliente nos siga para darnos su dinero. Así de sencillo. O sea, pensamos que el cliente va a venir y te... Hey, Chema, dame tu número de cuenta, te voy a depositar. Eso es lo que pensamos que van a hacer nuestros clientes, pero no es así.
1: Pero es que también hay gente que se pasa con el seguimiento, Chema.
0: ¿Cómo así?
1: Gente que empieza con el seguimiento... Seguimiento no es buenos días, buenas tardes. ¿Ya decidió?
0: Sí, como una marcación estricta que no es positiva.
1: Y después no le bastó y volvió a ponerle. Y al fin, ya decidió. Uh-huh. ¿Qué pensó? Uy, ¿me va a comprar?
0: Sí, correcto. Sí, parecen que fueran... que te andan siguiendo y que te andan pues la respiración en la nuca. Aquí cuando vos mandes una cotización, anota inmediatamente la fecha de envío y programate 1-2 días después en hacer seguimiento. No de seguimiento de memoria, escribilo. Eso se lo digo a mis pacientes y se lo digo toda la vida. Cuando vos vas a hablar con alguien porque tenés pendiente una conversación, escribí los puntos que querés tocar con él. Así no te vas a traer, ¿te acordás que en 1920 vos me hiciste esto? No, trata los temas que querés tratar. Así mismo es con la cotización. No dejes el seguimiento para la memoria, para eso existe... las agendas que podés escribir, y es una práctica que hemos olvidado y solamente con el teléfono, no, escribilo. Y de esa manera vas a poder hacer más cosas. Hemos visto 3 puntos importantes en esta mañana, y es que necesitamos saber, tu primer producto no tiene que ser tu producto definitivo, recordá. Es decir, empezaste vendiendo pupusas y hoy querés vender taqueada mexicana, está bien. Porque no sos el rey de las pupusas. Quizás hay otros que sí lo son. Entonces, te da miedo preguntar cómo está tu producto. Recordá, esta semana, pregúntale a tus clientes cómo está ese producto. Un punto número 2. Un cliente que ya te compró puede valer más que 10 desconocidos que te dieron like. Consentilo, papá. Consentilo. Esa es la herramienta, consentirlo, pero también aquellos que solamente preguntaron, es momento de mandarles un mensaje y no le tenés que decirme, cómpreme usted, sino que saludalo y decirle, hoy tenemos esta y esta promoción, Y un tercero, la venta no siempre se pierde cuando te dicen que no. Muchas veces se pierde cuando dejas de dar seguimiento. Vamos a la pausa y continuamos. Somos Escuela para Emprendedores.
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0: Hoy vamos con algo que tal vez sea incómodo. Fíjate bien, tus amigos y tu familia no están obligados a comprarte. Así de sencillo. Vamos con el primero. ¿Qué puede generar problemas en tu familia? ¿Cuántas veces hemos escuchado? Mis amigos no me apoyan, ni mis primos me compran. Fulano compra lo mismo en otro lugar y entiende, o sea, realmente le duele muchísimo al emprendedor que no lo apoyen, sí, pero nadie está obligado a comprarnos, ¿verdad?
1: Así de sencillo. No estás obligado a comprarle a tu primo, ¿eh? A tu hermano, pues sí, tienes que comprarle porque te va a decir, ven y cómpramelo.
0: Sí, pero si compran, muy bien. Se los agradezco muchísimo, pero mi negocio no puede depender solamente de venderle a mis amigos. Quizás en una primera parte mis amigos me van a apoyar al inicio del emprendimiento. Sientan esa obligación de apoyarme, pero entonces después no tengo mercado porque mis amigos ya no quieren o ya no pueden seguirme apoyando. Igual mi familia. Y es que les voy a decir algo. Esta semana intenta vender a personas que no conoces. Ahí comenzás a probar si realmente tenés una propuesta atractiva. Y desde esa propuesta atractiva es como tenés que ir caminando para adelante.
1: Así es. Y más seguidores no necesariamente significan más ventas.
0: Ajá, ¿cómo así? Cuénteme.
1: Te doy dos negocios. Ajá. El negocio A tiene 5,000 seguidores. Va. Ok. Y vende 10 productos. Y el negocio B tiene 2,000 seguidores, pero este vende 100 productos.
0: Ok.
1: ¿Cuál querés vos? ¿El que vende 200 o el que vende 10?
0: No, yo quiero el que vende más, pues obviamente. Obviamente, porque estamos confundiendo la audiencia con los clientes. Una cosa son los que me regalaron el like, los que los compré y cuando yo le puse la pauta a la publicación, llegaron a muchísimo más.
1: Y es que esto es así como en las redes sociales.
0: Ajá.
1: Vos tenés 150 amigos, 300 amigos, pero esos 300, ¿cuántos te escriben?
0: Así es. Las redes son una herramienta pues extraordinaria, pero el objetivo de un negocio es alcanzar a muchísimas más personas con el objetivo de poder tener plata, que me vea muchísima gente. También necesito que esa parte me genere, me cotice, me pregunte. Así que esta semana, además de los likes, no te preocupes por eso, preocúpate por cuántas personas preguntaron, cuántas cotizaron y cuántas compraron.

0: Bueno, y es que tenemos un mensaje de nuestro amigo David López. De acuerdo al 100% en el punto que dice que vale más el que te compró que 10 que te dieron like.
1: Y es que es ahí, porque ¿cuántas personas preguntaron por mí, pero cuántas personas me cotizaron? O sea, eso es diferente. Ahí. A quien me dé la palmadita, a quien me dé la plata, ¿verdad? Así que eso es importante. Vamos terminando nuestro programa, pero este otro factor va a ser importante. Un cliente satisfecho puede convertirse en tu mejor publicidad. Y es que ahora hay que una publicidad que me hizo que llegaran más personas, perfecto, y que te digan te lo recomiendo, eso ya es bastante bueno, Alejandro.
0: Sí.
1: Es bastante bueno. ¿Por qué? Porque el simple hecho de que nosotros generemos confianza, que tengamos eso, el que nos digan pues me encanta tu chamba, representa algo bastante importante. Entonces, mis queridos amigos emprendedores de la vida, tenés que esforzarte para que tu trabajo hable por vos mismo, que tu chamba verdaderamente se pula, porque esto lo haces por vos, por tu familia. No te voy a poner hoy por Honduras, lo haces por vos y por tu familia. Por vos porque querés ser mejor persona cada día, mejor emprendedor, un buen empresario. Por tu familia, porque de ahí es donde sale la plata para poderlas alimentar. Así de sencillo. Puede ser un negocio de fin de semana o que te estás dedicando 24/7. Pero tenés que tener en cuenta que si conoces tu producto, tu mercado, vas por buen camino. Gracias, Alejandro.
0: Gracias, Chema. Gracias, emprendedores. Y gracias a nuestros amigos que nos escuchan a nivel nacional.
1: Gracias a todos ustedes por ser parte de No Te Duermas Escuela para Emprendedores. Es importante ponernos pilas para que nuestra idea de negocio siempre crezca. Soy Chema Andrade y te deseo santa alegría. Chau.
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1: Buenos días a todos y gracias por estar ya en Mordiscos. Bienvenidos sean todos a otro programa más. Como ya saben, iniciamos con la playlist de 10 a 11 de la mañana, ¿verdad? De 10 a 11, usted va a ir mandándome qué canción quiere. Yo ya le voy a decir cuál va a ser el tema. Hoy el tema está, me parece a mí que bastante sencillo, porque hay muchas canciones que... hay varias personas involucradas. Ya les voy a decir cuál es el tema. Voy a comenzar a saludar a través del WhatsApp 94578023. Se los repito por si lo quieren agregar ustedes a su teléfono: 94578023. Vamos a iniciar con saludando a la gente, a José Jazmín, a Saúl Salinas, a Javier Ordóñez, a José Jazmín, a Mario Galeano, a Gilson, que también está en el grupo, a Daniel Vanegas en La Ceiba y a Denzel Trujillo. No me leen los buenos días, dice, como que no, si aquí no le estoy leyendo, pues Denzel. Dios mío, andan sensibles, yo no sé qué les pasa. No había dicho buenos días. Ya le voy a mandar a Denzel también y a Daniel Vanegas el tema de la playlist para que vayan agregando su canción. ¡Ojo! La playlist de hoy son canciones coescritas. ¿Qué quiere decir una canción coescrita? Que no fue escrito solo por un artista. La escribieron dos o más personas, ¿verdad? Hay muchas canciones que se sabe que la escribió el vocalista de la banda, ¿verdad? Pero hay otras canciones que probablemente lo haya escrito, qué sé yo, el vocalista de la banda con el guitarrista, el vocalista de la banda con el bajista, o incluso otras canciones donde está escrita la canción por el vocalista de la banda y otro personaje de otra banda o un artista solista, que también es válido en este caso. Ya me acordé. Recuerden escribir quién la coescribió, ¿verdad? ¿Quién es el que coescribió la canción que ustedes vayan a pedir, ¿verdad? Javier Ordóñez, que solo me escribió Hotel California de The Eagles, que por cierto esa canción es muy larga. Esa canción igualmente no se la voy a poder poner. ¿Qué más nos están diciendo? Tears in Heaven, compuesta por Eric Clapton y Will Jennings, nos dice José Jazmín. Ok, ¿qué más? Buenos días, Silvia, Living on a Prayer, nos dice Hilson. Coescrita por Jon Bon Jovi, Richie Sambora y Desmond Child. También nos dice Don't Speak the Note Out. Fue coescrita Gwen Stefani con su hermano Eric. Lose Yourself, coescrita por Eminem con Jeff Bass y Luis Resto. Sweet Child of Mine de los Guns N' Roses. Ajá, pero ¿y aquí qué? Javier Ordóñez, por el amor de Dios. Y lo peor que no es nuevo en el grupo. Ya sabe que tiene que darme el contexto siempre, ¿verdad? Staying Alive fue escrita entre todos los hermanos Gibb. ¿Qué más nos dice? Fame de David Bowie con John Lennon. También es que voy manejando, pues mandé una nota de voz. Joven. Bueno, vamos entonces a iniciar. Fíjense que les voy a dar otros ejemplos, vaya. Por ejemplo, Yesterday de los Beatles fue escrita por Paul McCartney y John Lennon. Otra canción, Beat It, por ejemplo. No, bueno, en el caso de Beat It no, porque la escribió Michael, pero tiene instrumentos de Van Halen. No, entonces olvídenlo, Beat It no, es que se me vino a la mente. ¿Cuál otra? De los Rolling Stones también, Satisfaction fue escrita por Mick Jagger y Keith Richards. Bueno, y así le podría dar un montón de ejemplos, pero la idea es que ustedes pidan las canciones, ¿verdad? Obviamente. Entonces, vamos con la playlist. Vamos a iniciar con las canciones que ustedes han estado solicitando a esta hora de la mañana para ir completando la playlist de hoy. Siempre recuerden, ¿verdad?, escribir quién fue el coactor de la canción, ¿verdad? Para entrar en contexto, porque si no, entonces no en nada estamos. Vamos a iniciar con Tears in Heaven y luego pues yo iré agregando las canciones que ustedes vayan solicitando a través del 94578023. Bienvenidos todos a Mordiscos.
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2: Ok, saludos a E. Juárez, que también está ya reportando sintonía en el grupo. Vamos a seguir con la playlist. Ahí estábamos escuchando a David Bowie con Fame. Recuerde que hoy estamos con el tema de canciones coescritas, así que todas las canciones que escuchemos hoy son canciones que no tienen solamente una... O sea, no escribió un solo artista, sino que escribieron dos o más. En el caso de All I Need de Motley Crue, que es la que viene, fue escrita por Nikki Sixx y Tommy Lee, que también, por cierto, forma parte del álbum Girls, Girls, Girls. ¿Qué otra canción? Staying Alive de los Bee Gees nos había pedido también Hilson. Time After Time de Cyndi Lauper y Rocketman de Elton John. Así que vamos a escuchar esas canciones y luego venimos con el People Are Strange.
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0: Ok, ustedes, vamos con el... Ay, ve, no le esperen ese momentito. No les mandé, va. No les mandé la foto, la imagen. Ya se las mandé por aquí. Ahora sí, ya estamos entendidos. Vamos a... Va, por cierto, saludos a Raúl Cortés desde Olanchito, que nos está sintonizando. Y también a Daniel Vanegas en La Ceiba. Ahí están sintonizando la radio, ¿verdad? Espérense que estoy quiero ver si no se me escapa nadie de mandarles la foto. Y sí, exactamente, precisamente es eso, Eric Girón, eso que usted acaba de mencionar en el grupo. Esa persona que yo les envié ahí y de lo que vamos a hablar hoy, es de una persona que se gana la vida haciéndose o posando, mejor dicho, como un Buda sonriente de la vida real. A menos que ustedes hayan vivido durante toda su vida en una roca, yo creo que ustedes en algún momento han visto las estatuas o han conocido quién es Buda. Y también hay unas estatuas de Buda sonriente. Son muy populares incluso en los países no budistas y muchas personas los usan como amuletos, por ejemplo, ¿verdad? De la buena suerte. Y un Buda sonriente, hay un Buda sonriente que respira y vive, y es la persona que yo les acabo de mandar. Hay fotos y videos de este hombre personificando al Buda sonriente en un escenario en algún lugar de China que ha estado circulando en redes sociales desde hace un poco de tiempo. En ese entonces los periódicos chinos informaron que el hombre se duchaba con dinero cada vez que actuaba. Ya que la gente esperaba que su ofrecimiento les ganara el favor divino. Simplemente se sienta ahí, en la posición icónica de Buda, con su sonrisa, ¿verdad? Y al público, bueno, al final le encantó. O sea, ustedes lo pueden ver, él anda como haciendo gira básicamente por toda China. Y gana bastante dinero, gana bastante bien. Ahora, yo no, o sea... Sabemos que los asiáticos, y en este caso los budistas, pues ellos son un poco estrictos. No sé cómo están, o sea, cómo permiten eso ellos, porque para ellos eso incluso podría ser alguna ofensa, ¿verdad? Porque se está haciendo pasar por una entidad que para ellos es una eminencia, ¿verdad? Entonces, obviamente las personas que no están de acuerdo con eso, pues no van al show, vaya, por así decirlo. Pero hay personas que sí están como un poco en contra, porque no les parece que es como blasfemia, vaya, por así decirlo. Solamente que él no es que se está haciendo pasar por él. Él simplemente está, como les explico, personificándolo, vaya. No es como que, ay, sí, él se cree Buda, sino que simplemente, bueno, ya que tiene bastante parecido, entonces él hace una personificación de él. Los medios locales informaron recientemente que este Buda sonriente de la vida real se ha estado ganando la vida realizando su simple pero popular personificación de estar sentado ahí con las ropas de Buda. Además de participar en espectáculos callejeros y en actuaciones en escena, también las compañías chinas lo han invitado a participar en eventos corporativos y también comenzó a transmitir su actuación online. Esto en los eventos corporativos, literalmente él en todos los eventos que él está, lo único que tiene que ir a hacer es sonreír y quedarse sentado. ¡Qué gran trabajo, déjenme decirle! Pero, eso es lo único que hace. Y ahí, pues, la gente se toma fotos con él, se sienta con él y bueno, ahí no sé. Si bien muchos encuentran su personificación es un poco entretenida, también hay quienes que afirman que no es un insulto a la deidad, que era lo que yo les estaba comentando, porque... O sea, como es como que vaya, las personas que tienen otra religión, venga alguien y se haga pasar por el Dios que ustedes siguen, ¿verdad? O en este caso Jesús, vaya. Todas las personas que estamos dentro de esa religión vamos a decir, no, hombre, ¿cómo es posible? Probablemente algunos hasta se ofendan más que otros porque pues no les parece la idea. Pero bien, al final a él está yendo bien en este emprendimiento que está haciendo de literalmente solo irse a sentar. Y dejar que la gente se tome fotos, sonreír, ¿verdad? Se ve una persona muy simpática. Eso sí, se lo digo. Lo he visto en muchas películas, dice Raúl Cortés. Oscar Velázquez dice, buenos días, ¿me puedo pedir para la playlist todavía? Oigan, Oscar, Buenas noches, Oscar. Le voy a mandar la imagen mejor para que diga algo. Pero ese trabajo sin hacer nada y comer es lo mejor para un haragán, dice Denzel. Ah, claro. Pero ya veo, o sea, lo que pasa es que no todo el mundo tiene las cualidades, o sea, digo cualidades por el aspecto físico de un Buda. O sea, no todas las personas pueden hacer la de Buda. Pueden haber personas que están pasadas de peso, pero no que se parezcan a Buda, ¿me explico? La gente tiende, dice, nos dice Hilson, la gente tiende a confundir esta imagen con Buda. Y él es Putai, fue un monje budista. Se le considera una manifestación de alegría en el budismo. Sí, fíjese que es cierto. Hay ciertas diferencias entre el Putai que nos mandó Hilson a el Buda que normalmente, o que el Buda que sí es, vaya. ¿Qué más nos dicen aquí? Ok, bien. Vamos a irnos entonces con música para continuar con la otra nota de People Are Strange.
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Ok, entonces les voy a contar qué es eso que yo les envié a esa persona que está como jalando algo, enseñándole a usar las escaleras en una manera incorrecta. Hablando del Buda de allá arriba, dice Eric. Bueno, les voy a contar qué pasa con esa persona que está así como jalando algo. Él se llama Georgi Rostromashvili, un hombre fuertemente competitivo y levantador de pesas de Georgia, que demostró su fuerza al tirar de un bote de 200, o sea, un bote, un barco, ¿verdad? De 200 toneladas utilizando solo su dedo medio. El video está en las redes sociales, el video lo pueden ver, pero muestra a Georgi agarrando, agarrándose de esa escalera que ustedes ven ahí, está como acostado, para evitar ser arrastrado hacia el agua mientras que usa su dedo medio para tirar del barco Tamara 2, se llama el barco, en el puerto de Butami. El video de 40 segundos no está editado y obviamente pues no se puede ver que él como que jala el barco, pero según informes de los medios locales, este joven logró arrastrar el pesado barco 5 metros hacia la orilla, supuestamente, ¿verdad? En el puerto de Butami, el georgiano, que por cierto se llama Georgi también, que también arrastra camiones, fue premiado por su fuerza y los asistentes le brindaron una ovación después de lograrlo. Obviamente no fue como que se jaló el barco y lo como que lo puso todo en la orilla, sino que fueron unos cuantos metros nada más. Fueron 5 metros aproximadamente. Los medios locales informaron también que un jurado de la Federación de Registros de Georgia confirmó el récord de Georgi para el barco más pesado tirado con un dedo, o sea, ese es el récord. Un representante de la federación dijo que planeaban ponerse en contacto con el libro de récord Guinness para confirmar la hazaña y pues, así que Georgi puede estar dentro de el récord Guinness. Fíjense que, vaya, yo tengo entendido que, por ejemplo, cuando una persona está dentro de una situación bastante como que la adrenalina le sube tanto que puede llegar hasta tener una fuerza sobrehumana. Ahora, no sé si él, pues sí, de verdad, él no está pasando por ninguna situación que le genere esa adrenalina, menos que, pues, para él eso sí sea no esté en una situación de peligro, pues, una situación de emergencia. Pero, bueno, imagínense ustedes, es increíble saber que una persona, si en realidad esto es cierto, que una persona puede mover un barco de tan grande, 200 toneladas, utilizando solo un dedo. Es bastante, ustedes dirán, como impresionante incluso, ¿no? Me parecería a mí. ¿Qué nos dice Saúl Salinas? Eso lo podría hacer muy fácil, Jazmín. Dice, no, hombre, qué barbaridad. Hablando del... Bueno, ahí se pusieron a hablar del Señor de los Anillos y de otras cosas ahí, ¿verdad? Nos vamos a ir con música y ya vamos a venir con los clásicos al 2x1. Así que si usted quiere que le pongamos clásicos al 2x1, me lo envían a través del 94578023.

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0: cuatro canciones restantes. Así que bien, iniciemos con los clásicos al 2.
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1: Ahora sí, pues me despido de todos ustedes. Gracias por estar en sintonía de Mordisco. Será hasta mañana a las 10 de la mañana. Gracias a todos por estar escribiendo, comentando, por estar escuchando el programa también. Las personas que por alguna razón no pueden escribir, igualmente pues están pendientes y presentes en Mordiscos. Así que lo dejaré con otras 4 canciones más. Lenny Kravitz y Casey and the Sunshine Band. No sé que vayan a sonar todas porque aquí está yo viéndome mal ya. Así que bueno. Yo los dejo, será hasta mañana. Chao.
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0: Amigos, amigas, tengan todos muy buenas tardes. Bienvenidos a nuestro vistazo deportivo meridiano. Aquí estamos listos para que hablemos de lo más importante que ocurre en el campo deportivo nacional y en el campo internacional. Bueno, en el campo internacional ya se da por descontado que Rodríguez finalmente va a jugar con el Barcelona. Me parece que ya no es una novedad. Después de todo lo que habíamos comentado ayer tarde aquí en nuestro vistazo deportivo. Pero lo más importante también pasa con Real España. Parece que hay enormes problemas de orden económico con el equipo españolista y desafortunadamente parece que todavía no tienen una respuesta clara en relación a lo de Justin Campos, que aparentemente anda coqueteando allá con el Herediano de Costa Rica para ver si se hace de otra chamba, porque la chamba en Honduras parece que está complicada después de los desaciertos que ha tenido y la frustrante presentación que ha tenido en el fútbol hondureño el técnico de Costa Rica. Así las cosas, pues estamos también en veremos, porque finalmente también Edwin Rodríguez ha salido muy mal parado después de ese golpe de Meléndez en el partido clásico entre Motagua y Olimpia, a donde aparentemente le han ocasionado una fisura o no sé qué en la nariz, lo que de alguna manera va a tener algunas consecuencias desagradables para el jugador, pero que al final no impide que pueda continuar con su marcha como la estrella que es en este momento en el campeonato de la Liga Nacional. Nilson Flores, buenas tardes, ¿cómo está?
1: Buenas tardes, don Quilmes, buenas tardes a todos. Qué gusto saludarlo. Bien, agradecido con Dios por esa oportunidad y después de tantas circunstancias que se van dando con los futbolistas hondureños, con esto de Kervin Arriaga y su salida de Levante, la oportunidad que se le abre para el fútbol internacional, que continúe en el mismo, parecía que se iba a consolidar en España, pero al final termina saliendo. Y por supuesto, hablar también de los temas inherentes a la Federación de Fútbol, que hoy, por cierto, ya hay una situación adelantada con respecto a la decisión tomada, el hecho de que los equipos que en ese momento fueron desafiliados de la Liga Nacional de Ascenso, según el dictamen de la FIFA, se va a cumplir tal cual lo establece, que los equipos podrán participar con la plantilla que tienen sin poder contratar, don Kilbert, pero deberán cancelar las deudas que tienen pendientes con el ente que rige el fútbol en Honduras. Así que vamos a tener todos esos detalles para platicarlos y, por supuesto, también lo que están haciendo los equipos de cara a su participación en la Copa Centroamericana. ¿Estamos listos, don Quilmes? Su micrófono.
0: 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Pues cuénteme, al final, ¿cómo va a quedar esto de los equipos? ¿Van a seguirlo siempre con los 36 o cómo está la cosa, Nilson?
1: Bueno, don Kilbert, el dictamen de la FIFA es tajante. Lo que usted decía es lo que ha cumplido la Federación de Fútbol. Dice en la parte textual, parafraseando lo que estableció la FIFA, que los equipos que en estos momentos presentan insolvencia económica, no podrán contratar jugadores ni tampoco vender jugadores. O sea, los trámites administrativos no los pueden realizar. Y con respecto a su permanencia, van a tener que jugar, van a tener que permanecer en la Liga de Ascenso con los mismos jugadores que tienen establecidos. Eso para darle cumplimiento de manera clara a lo que establece la FIFA. Entonces, como se pretendía en su momento que estos equipos iban a desaparecer y volverían a aparecer con otro nombre, según hemos conocido de parte de la gente de la federación, se estableció que continuarán los 36 equipos, tanto en el caso de Deportes Savio, bueno, en este caso Santo Domingo Savio, que es el nombre original, en Honduras del Progreso, el conjunto de Meluca FC y el mismo Olimpia Occidental. Recuerda usted que yo le comentaba que lo único que iba a hacer en el caso de Santo Domingo Savio era que se presumía que iba a cambiar solo de nombre, iba a ser Deporte Savio, ya no iba a ser Santo Domingo Savio, sino Deporte Savio. Y en el caso del Meluca FC, se iba a convertir en el conjunto de Campamento FC. El otro de Olimpia Occidental le iban a ceder la categoría a Carbonales FC. Y el equipo de la zona de Occidente también iba a permanecer, iba a ser como el conjunto de Deportes Savio y el Honduras de Progreso, iban a ser como Nacional Honduras, el equipo que es Honduras del Progreso. Pero al final se dio cumplimiento estricto a la orden emitida por parte de la FIFA, la resolución, y los equipos van a permanecer. Eso sí, como no pueden hacer transacciones administrativas hasta que paguen el dinero, entonces lo que les va a tocar es afrontar el torneo de la Liga de Ascenso con lo que tienen, sin hacer ningún tipo de movimientos, ni venta, ni contratación de sus
0: Entonces,
1: jugadores.
0: ¿en qué quedó la desafiliación? O sea, no pasa
1: No,
0: eso.
1: no, no, porque la FIFA no desafilió. La FIFA no desafilió. La FIFA era que.
0: Pero la noticia era esa.
1: Exactamente, quien había desafiliado en reunión de junta directiva había sido la Liga de Ascenso. La Liga de Ascenso, en punto de acta, se había establecido que por insolvencia económica estos equipos quedaban desafiliados. Pero la federación, al darle estricto cumplimiento a la resolución de parte de la FIFA, entonces lo único que ha hecho es que precisamente eso, que administrativamente no pueden hacer ningún tipo de transacciones hasta que paguen los establecidos, los valores establecidos, y obviamente al no pagarlos, entonces habrá un tiempo prudencial para que estos equipos desaparezcan. O sea, se les da el beneficio a los equipos de poder emprender este proceso de camino en la Liga de Ascenso y poder arreglar las cargas. Y si no, de lo contrario, ya en una segunda resolución, efectivamente lo que va a pasar es que quedan totalmente desafiliados y desaparezcan, pero ya no se podrán ni ceder, ni vender, ni tampoco dar en propiedad a otros el tema de las categorías. O sea, que ya quedarían estrictamente esas categorías
0: ¿Qué le hace
1: desaparecidas.
0: pensar? ¿Y qué le hace pensar a cualquiera? No a nosotros, sino en términos generales. ¿Qué les hace pensar que van a poder honrar esas deudas?
1: No, yo también pienso lo mismo, ¿no? Y estoy totalmente de acuerdo con esa más que pregunta es una afirmación, porque no hay un camino claro. Si un equipo desaparece, si un equipo tiene deudas, si un equipo mantiene una situación administrativa negativa, estoy totalmente de acuerdo. Nadie puede asegurar, es más, don Gilbert, al inicio del torneo, yo no puedo asegurar que los jugadores que en su momento permanecieron siendo parte de la institución vayan a jugar. O sea, es una duda razonable la que existe. Por cierto, hoy en horas de la tarde tendremos una plática con el secretario para ver todo este tipo de aspectos, cómo ellos lo han analizado, porque entiendo en estos momentos están en una reunión de junta directiva de manera virtual para tratar precisamente esta de resolución que ha dado la Federación de Fútbol con respecto a las posiciones que han mantenido de que estos equipos continúen con lo que tienen, que participen con lo que tienen y que vayan a después logren ponerse al día o solventar su tema económico o definitivamente desaparecer del espectro del fútbol nacional, porque eso es lo que sucedería. Ya no habría ni Nacional de Honduras, ni Deportes Savio, ni Campamento FC, ni el otro Carbonales, nada. O sea, aquí ya estos equipos Olimpia Occidental, Meluca FC, Honduras del Progreso y Santo Domingo Savio desaparecerían desde su raíz hasta su cumbre. Se podríamos decirlo así del fútbol hondureño, ¿no, don Quilba?
0: Bueno, lamentablemente las cosas son así, hay que buscar la manera de cómo finalmente se puede normalizar la competencia como debe de ser, con gente que pueda honrar los contratos, que realmente sean responsables. No se puede tener equipos de esta naturaleza jugando en la segunda división o en cualquier otra categoría. Hay que entender que la responsabilidad es primero y luego finalmente cualquier cosa puede ocurrir. Pero en términos puntuales, me parece que definitivamente esto no va a parar aquí, va a ser más tarde o más temprano, pero esa desafiliación se huele a lo lejos y está definitivamente prácticamente por confirmarse. Cuando no paguen, vendrá la FIFA y dirá: mire, señores, apártense del fútbol, sepárense y finalmente, señores de la segunda división, tomen las acciones correspondientes de acuerdo a esos formatos que tienen ustedes en esa liga de segunda división. Pues así las cosas, Nilsson, no pasó absolutamente nada entonces. Todo queda normalito. La diferencia es que no pueden contratar, pero si no tienen pista ni para pagar, van a querer contratar. ¿Y quién va a comprar lo que tienen? Si es muy poco lo que tienen realmente, con esa capacidad que han mostrado para no pagar, imagínense la capacidad o la incapacidad que tienen para poder vender algún jugador. En fin, así está este tema. Bueno, y lo de Kervin Arriaga, que va para la AEK de Grecia, también es una información muy interesante. Se habla que por ahí va a recibir más o menos 1.200.000 lempiras el equipo platense de Puerto Cortés y 113.000 aproximadamente lo que se va a recibir por parte de 113.000 euros, que serían 3.5 millones de lempiras por el equipo Marathón de San Pedro Sula, que fue finalmente el que lo vendió en la primera ocasión. Así las cosas, por lo menos hay una buena inyección de capital por parte de Kervin Arriaga para los equipos que tuvieron la oportunidad de tenerla en sus filas.
1: Un respiro, un tanque de oxígeno, como lo podamos ver, de la manera en que la querramos ver, don Quilbe, creo que es un punto a favor para los equipos del fútbol hondureño, porque tanto Marathón como el Platense son equipos que en estos momentos no están económicamente solventes. De hecho, que Marathón se había lanzado el globo sonda que podía traer al Choco Lozano y su mismo presidente. El señor Otero dijo que no había ningún tipo de acercamiento con el jugador y esto propicio al tema económico. Hoy la plantilla de los equipos, en el caso de Marathón, pues por lo menos tiene algo de inversión importante y sí, quien la pasa mal es el conjunto escualo de Puerto Cortés. Los platenses es el que menos inversión ha podido realizar porque ya sabemos las agravantes que tiene este equipo al tema de económicamente decir que no tienen esa capacidad para poder encontrar cómo solventar los temas para contratar. Y con esta inyección de capital, aunque sea un casi 1.5 millones de lempiras, le caería como anillo al dedo, por lo menos para paliar un poco el tema de avanzar en la pretemporada, en el inicio de temporada para el conjunto escualo de Puerto Cortés. El movimiento ha sido significativo por parte del conjunto de Levante con respecto a la venta del jugador a la AEK y con una proyección importante del mismo. Que lo más, creo yo, relevante aquí es que el jugador, económicamente hablando, ha servido de inyección de capital para los dos equipos, tanto como para Platense, que su ficha original le pertenecía, como para el conjunto verdolaga, que muy bien usted lo ha apuntado, le pertenecía ya y es el que logró llegar al acuerdo cuando el jugador salió de territorio catracho para convertirse en un legionario. Lo que sí, futbolísticamente hablando, don Quilbert, no se pudo mantener en el fútbol español teniendo la oportunidad, es más, de poder aspirar a algo más, se quedó solo como en llamarada de Tusa. El jugador, después de que incluso también fuese presa de la polémica cuando dijo que por los jugadores hondureños corría sangre, que la horchata y que no sé qué, que quería que se le reconociera méritos que no se habían ganado y que definitivamente sin haber ganado el partido contra Nicaragua había pedido permiso contra Costa Rica y que quería jugar con su equipo, hoy salió sin pena ni gloria del equipo Levante con una nueva visión, tal vez a poder intentar adaptarse al fútbol de Grecia y ver de qué manera puede seguir un crecimiento, si lo podemos ver así de manera factible.
0: Bueno, lo cierto es que el hombre de alguna u otra manera pega un salto también, porque aunque vaya a jugar a Grecia, obviamente podrá tener algunas otras oportunidades después de que lo haga bien. Al final, sabemos que Kervin Arriaga nunca fue un jugador disciplinado, siempre tuvo problemas de disciplina y eso fue lo que lo cargó para que finalmente fuera siendo apartado de algunos directores técnicos que no les gustaba su comportamiento y que finalmente pues decidieron lo que ya todos conocemos. Pero sí, definitivamente es una buena inyección, aproximadamente 5 millones han pagado por él de euros, que es una buena cantidad de dinero, por eso Maratón y Platense se habían beneficiado de alguna manera, que de algo les va a servir esta inyección económica que le va a corresponder en el momento que se haga ya oficial el traspaso de este jugador al equipo de Grecia. De cualquier forma, pues por lo menos ya tiene un buen paso asegurando su futuro el caso puntual de Kervin Arriaga, que imaginamos que va a agarrar una buena tajada de ahí y aparte de lo que pueda ganar en su nuevo equipo allá en Grecia. Al final, una negociación que favorece a los equipos hondureños, que es por lo que nosotros estamos de alguna manera también buscando que se lleguen a tener algunas inyecciones de plata para poder mejorar todo lo que corresponde, porque hay un problema grave en el fútbol hondureño, Nilsson. La gente no está regresando a los estadios. Le están echando la culpa que el Mundial, que 104 juegos, que la gente quedó aburrida, mentira. El fútbol definitivamente se vive y se respira constantemente. No hay un día del año en que el aficionado no esté pensando, pero lamentablemente los espectáculos no están llenando expectativas de los aficionados. Y lo vimos clarito en ese partido, por ejemplo, entre Olimpia y Motagua. Pero aparte de eso también, las medidas que se están tomando para poder asegurar lo que pueda pasar en un estadio, me parece que sobrepasan realmente los límites que deberían de tener con eso de parar a las barras para que no lleguen al estadio, en fin, una serie de medidas que finalmente no le dan, pues lógicamente, la apertura que el aficionado podría tener. En términos generales, el fútbol hondureño está en una crisis que hay que verla tal cual es, y los dirigentes deben de pensar, obviamente, en ver de qué manera pueden finalmente poder soslayar esto, poder tener la oportunidad de demostrar que efectivamente son inquietos, que tienen capacidades como para poder buscar alternativas de solución, porque esto resulta ser grave.
1: Sí, el tema es más allá de una simple análisis de un juego, porque yo estoy totalmente de acuerdo con usted. Si los espectáculos deportivos no invitan a la afición, es muy difícil que ella que venga y que se diga realmente. Por eso, no sé, es muy difícil encontrar una solución práctica, que sea pragmática, que pueda decir, no, hombre, esto va a mejorar de esta y esta manera. Porque en un momento determinado, por ejemplo, en México establecieron no descender. En Costa Rica establecieron que los equipos tuvieran unas mismas posibilidades, hacer un draft y repartirlo. Al igual que en Estados Unidos, la liga es la que maneja los traspasos. O sea, tantas cosas que se pueden buscar, pero realmente que lo que invita a los aficionados, Don Gilbert, definitivamente son los resultados. Aquí, por más que le querramos ver otra, buscar otro tipo de explicaciones, es que los espectáculos están siendo muy vacíos, muy pobres, muy mezquinos con respecto al que llega y paga. Y le digo esto porque hace un par de días platicaba con alguien y me decía, sentí que esas 2 horas que fui al estadio las desperdicié, precisamente hablando del clásico. Porque obviamente esperaba la gente, los que son aficionados de Motagua, esperaban algo más del equipo. Los olimpistas, pues, parece que ya se volvió una constante estar celebrando de manera permanente los resultados ante los equipos, ya, no importa quién sea, puede ser Motagua, puede ser Real España, Maratón, y los equipos pequeños, no digamos, los de tabla media hacia abajo, porque ninguno parece que muestra oposición. Entonces, todas esas cosas. Definitivamente, don Kirby, ahí concuerdo con lo que usted analiza y observa, que los espectáculos se convierten en espectáculos pobres que no dejan más allá del hecho de una satisfacción a una parte de la afición y otros que se quedan simplemente lamentando el hecho de no poder tener esa beligerancia que deberían realmente tener los equipos que aspiran a hacer algo más, que es lo que normalmente nosotros estamos acostumbrados a ver en el fútbol hondureño. Y eso me refiero a los equipos grandes, porque imagínense lo que ha pasado con el tema de Real España y esta situación de Justin Campos, que en plena conferencia de prensa dijo, no, yo me voy y en cualquier momento me voy y de repente agarra las maletas y se va. Entonces son cosas que a veces uno queda analizando y realmente nos pone a pensar hacia dónde vamos, hacia dónde apuntamos y el profesionalismo, ¿dónde queda? ¿Dónde está el tema de la administración deportiva que realmente debe pernoctar en los equipos trascendentales de primera división, que se supone que están ofertando arriba.
0: No, estos no son equipos trascendentales. Aquí lo que tenemos son un montón de dirigentes que sirven de figuras decorativas. Óigase bien, figuras decorativas. Capacidad de gestión no se ve. Son raros los dirigentes que realmente pueden tener realmente algo que se puede identificar como que ya son místicos, como que ya tienen un compromiso, como que saben qué es lo que deben de hacer. Pero la muy mayoría de los equipos entran como figuras decorativas. Por eso tenemos tanto equipo malo en el fútbol hondureño, con malas contrataciones, con las selecciones que se hacen con los directores técnicos que sirven de poco o de nada para poder crecer en un fútbol que necesita realmente un crecimiento que sea claro en el sentido de qué es lo que están contratando para poder mejorar lo que se está haciendo en cada una de estas instituciones. Pero lamentablemente no llegan a instituciones, llegan sencillamente un grupo de amigos que definitivamente conforman una directiva y ya se dicen que es una institución. Y eso no es así. Las instituciones son para poder mostrar que efectivamente son permanentes, que son constantes y que no importa quién llegue, pero que definitivamente tienen definitivamente marcado un paso dentro de lo que es la historia del fútbol, particularmente, que es a lo que nos referimos. Pero aquí tenemos mucha figura decorativa. Hoy estamos viendo que cada vez se están destartalando más. Por ejemplo, es una pena lo que está pasando con Real España en este momento, un equipo que no tiene capacidad para poder pagar, que de acuerdo a lo que entendemos, el cuerpo técnico del equipo españolista no ha podido cumplir con las obligaciones, por ejemplo, con el cuerpo técnico, no digamos con los jugadores, y esto definitivamente no tiene como para poder tener un asidero y decir que los equipos van a mejorar. Cuando no hay pago, cuando no está recibiendo usted el salario que le corresponde, pues obviamente va a tener trastornos como este, que hoy va a estar uno bien, otro va a estar mal, pero son decisiones que finalmente tomaron esas piezas decorativas que dicen, no, por aquí nos vamos, con esto nos vamos a mantener. Por ejemplo, el caso de Justin Campos ya a ratos está siendo un problema para el Real España, no es un problema de ahora. Ya en varias ocasiones les ha dicho ineptos, que no lo quieran entender es otra cosa, pero el hombre ha sido claro y ha dicho que son ineptos para contratar jugadores, para poder invertir. Lo hicieron en el pasado y lo siguen diciendo en el presente. O sea, esto no abona en lo absoluto y estamos hablando de uno de los equipos que más representativo del fútbol hondureño, como el Real España, para que venga un director técnico y de repente deje botado su trabajo aquí para irse a coquetear, por ejemplo, en este caso con el Herediano de Costa Rica. Me parece que no es definitivamente de profesionales. Y obviamente aquí debería de aprovechar el España para ver de qué manera puede rescindir un contrato y poder buscar otro director técnico, porque no debería de estar buscando un director técnico. Debería de tener un plan B, un plan C, buscando directores técnicos que realmente tengan capacidades, porque técnicos hay en todas partes del mundo y los pueden encontrar en Europa como los pueden encontrar en Sudamérica y aquí mismo en el país. Lo que pasa es que no tienen capacidad como para poder finalmente poder entender, poder discernir y finalmente decir la decisión que vamos a tomar es esta, porque es la correcta. Y entonces estamos en ese valladar. Por eso es lo que tenemos hoy en el fútbol hondureño. Yo no sé realmente qué es lo que pasa, si también es simplemente falta de dinero o que ya no quieren, como que no les está gustando estar gastando ese dinero porque es un gasto el que tienen y finalmente quieren cambiar la ruta. Pero un cambio de ruta que definitivamente no sirve, porque reitero, los dirigentes son más que una figura decorativa, muy poco como dirigente realmente para el fútbol.
1: Y los procedimientos tampoco son los óptimos, don Quilmes, porque si
0: Es que
1: un
0: una cosa
1: equipo,
0: lo
1: por
0: lleva a
1: ejemplo,
0: la otra. Una cosa
1: exacto,
0: lo lleva a la otra, pues si usted es inepto, ¿cómo va a saber de procedimiento?
1: sí, no, y en este tema de Real España, por ejemplo, si el técnico alega que no se le han cancelado, que ya son 3 meses, más de 3 meses que no recibe su salario, prácticamente el equipo. El mecanismo, si lo hace así para que se vaya, para meterle presión para que se vaya, lo hizo mal, porque al final estos van al Tribunal de Arbitraje del Fútbol, presentan la demanda, es un despido indirecto el que está recibiendo y por lo tanto ganan todo el proceso y recordemos que tiene contrato vigente hasta 2027, porque mire, es lo que a veces uno ¿Hace cuánto yo recuerdo ese día que usted mencionaba? ¿Y por qué lo van a renovar por 2 años? ¿Qué ha ganado? ¿Qué es lo que les ha dado para poder decir que Justin Campos debe ser el técnico que debe permanecer en el conjunto aurinegro? Venía de salir de cierto, de un octavo lugar, quedó prácticamente llegando a semifinales en el primer torneo, en el segundo logra clasificar a la gran final y logra clasificar incluso a Copa Centroamericana, pero en el tercero ya no hizo nada,
0: No, pero
1: volvió hacia
0: en todos,
1: atrás.
0: sí, pero en cada uno de esos campeonatos también renovó Real España su plantel,
1: Sí.
0: traía jugadores, o sea, no estemos dándole el mérito únicamente al director técnico, veamos también la capacidad que tienen los jugadores, como el caso, por ejemplo, de lo que está haciendo Olimpia. Al otro lado, Olimpia sí está haciendo méritos, el caso de Eduardo Espinel, porque está viéndose que no hay una gran inversión de jugadores, ni nacionales ni extranjeros. Pero el hombre está teniendo resultados y en el caso de Justin Campos no los ha tenido. Entonces hay que tener bien clara cuál es realmente la visión que se tiene por parte de cada uno de los equipos de Liga Nacional. Y ahí es a donde está el problema. ¿Qué es lo que contratan? ¿Por qué contratan? ¿De dónde se toman la atribución para poder contratar? ¿Cuáles son los requisitos que sí efectivamente cumplen para poder llegar a un equipo? Y no hacerlo así a tontas y a locas y terminan enamorándose de los directores técnicos, porque este definitivamente parece un enamoramiento que se tiene por parte de Elías Burbara y el caso de su director técnico Justin Campos. Pero ahí, en relación a lo que debiese de haber gastado y lo que pudo haber ganado, no tiene ninguna relación realmente Real España. Son cosas que definitivamente yo siempre digo, ¿cuál es la visión que se tiene en el fútbol hondureño? Nosotros no tenemos visión, nosotros tenemos de verdad una vista muy corta, apenas nos llega para vernos la nariz. En algunos casos cuando tenemos que torcer los ojos, pero de ahí definitivamente muy poco lo que se puede observar de parte de los dirigentes en el fútbol hondureño. Y hablamos de algunos equipos, ¿verdad? No estamos hablando de los equipos denominados que definitivamente tienen otro tipo de alcance porque tienen mayor experiencia, porque tienen gente que realmente les asiste en lo que se debe de hacer y finalmente otros que lamentablemente caminan a la zumba y marumba. Y ahí tenemos un montón de equipos como es el caso de Choloma, por ejemplo, que es lo que hace. Cuando hablamos, por ejemplo, de equipos como, ¿cuál otro le podría mencionar aquí que de repente
1: Juticalpa.
0: Juticalpa, por ejemplo, que caen definitivamente en errores, pero enormes, grandes, grandísimos. ¿Y a dónde se va ese dinero? Simplemente parece que fuera al aguas negras. No va definitivamente como para que se pueda potabilizar. O sea, no estamos viendo realmente que haya una intención clara y sobre todo con visión de parte de los dirigentes del fútbol hondureño para mejorar lo que estamos viendo en este momento. Por eso la deserción de los aficionados de los estadios que no quieren acompañarlos porque no tienen los incentivos, la motivación, el espectáculo que les gustaría ver en los partidos. Y los directores técnicos, muy bien, gracias, porque en lugar de haberle ayudado, un director técnico tiene que saber es de dirección. Y la dirección no solamente técnicamente en el campo de juego, sino que también en la armonía que debe tener la institución entre dirigentes, entrenadores y jugadores, que haya realmente una unidad que permita ver una identidad de parte del equipo en funciones dentro del campo de juego. Eso definitivamente en Honduras ha desaparecido, son pocos, como vemos por ejemplo en el caso de, para hablar en este momento de Olimpia, de Motagua, incluso del mismo Maratón, que están haciendo esfuerzos, pero el mismo Maratón también parece que fuera que se estuviera luciendo su presidente. Está jugando más como para ver qué es lo que hago yo, que qué es lo que hace la institución. O sea, las instituciones están dependiendo hoy de los nombres y apellidos de algún dirigente que pueda llegar, pero la institución como tal definitivamente vale muy poco o prácticamente nada.
1: Y bueno, vamos a ver si de alguna manera se toman decisiones. Yo creo que aquí la falta de decisión es el tema. Y mire, lo que le decía don Quilbert es que estos técnicos, por ejemplo, en el caso de Justin Campos, va a ir al TAF, al Tribunal de Arbitraje del Fútbol, y va a ganar su demanda, y la va a ganar completa. No se va a llevar solo los 3 meses que dejaron de pagarle, sino que se va a llevar los 2 años de contrato, así de sencillo. ¿Por qué? Porque al final es una realidad lo que está sucediendo con los equipos y la administración, y ya usted puso ejemplos y citó ejemplos muy pragmáticos de lo que realmente no nos acontece. Choloma, ¿cuál es el interés de Choloma de permanecer en primera división si ni siquiera un equipo, digamos, medianamente representativo de la zona, se puede tener en el campeonato de liga. Y así equipos como Juticalpa, que se anunciaban inversiones enormes, yo no las veo. Que el técnico sea o haya estado como jugador en el Barcelona, que haya sido asistente de Mourinho, eso es como que digan, yo fui a Europa y pero sigo viviendo en Honduras. O sea, son cosas y parámetros que realmente están dejando mal parada la administración deportiva, así es que se le puede llamar, que hay en nuestro país, y la gente se va a seguir ausentando de los estadios hasta cuando no haya una invitación clara de los equipos. En invitación, ¿cómo? Jugando al fútbol, dando espectáculo, haciendo buenos partidos, haciendo buenos torneos, regalándole algo diferente a la afición, porque no, yo le voy a decir, la gente disfruta lo nuestro.
0: Deje de soñar, hombre. Mejor vamos a la pausa. 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Vamos a la pausa y regresamos.

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6: Continuamos con nuestro Vistazo Deportivo Meridiano en este, la verdad que es un campeonato de esos que, no sé, están para lamentarse una vez más. ¿Cuándo vamos a salir de este atolladero nosotros? ¿Cuándo realmente los dirigentes se van a dar cuenta qué es lo que deben de hacer? ¿Cómo deben de gestionar realmente su administración desde la cúpula, para finalmente no tener problemas ya en cuanto al plantel se refiere, directores técnicos y etcétera? Porque aquí no estamos hablando solamente del problema de Real España, Nilsson, estamos hablando de una situación económica sumamente difícil para la mayoría de los equipos de la Liga Nacional, aunque hay algunos que definitivamente sí son solventes. Por ejemplo, ahí se trataba de, decía Rafa Vieira, que efectivamente que hay una campaña en contra de Olimpia, diciendo que no hay pago, diciendo que falta esto, que falta lo otro. Y finalmente este es uno de los equipos que sin duda alguna es solvente. Se habla y se especula que esto, que lo otro, pero no es cierto. Olimpia es un equipo que, para ponerlo bien claro, tiene plata. Es un equipo que sabe trabajar, es un equipo que tiene muy buenos patrocinadores y que obviamente no necesita estar alarmando a la gente para decirle que no hay pago, que necesita aquí, que necesita allá. Eso es parte también de lo que se maneja cuando hay una buena administración, cuando hay gente que tiene capacidad de gestión, que tiene buenos equipos también y que finalmente los hace tener realmente un crédito disponible permanentemente para los potenciales patrocinadores, porque a nadie le gusta ir con los perdedores. Y Olimpia es un equipo que permanentemente se mantiene en un sitial de honor. Lo menos que puede conseguir Olimpia es normalmente un subcampeonato. De ahí definitivamente todo lo demás pasa a ser, sin duda alguna, una ya costumbre, una rutina del equipo blanco de mantenerse en las primeras posiciones del campeonato. Me parece que son oportunas las declaraciones del presidente de Olimpia, porque están haciendo un trabajo que realmente se está viendo, se está sintiendo, están abaratando costos, sin duda alguna, porque tienen menos gastos que los que tenían en las temporadas anteriores, y ahora resulta que con menos están haciendo más.
7: Sí, es que le voy a decir, las cosas le están saliendo redondas a Olimpia, a don Kilbert. Mire, en primer lugar, lo que usted apunta, hicieron una inversión no menor. Es que hay que saber diferenciar. Optimizaron el recurso. Yo recuerdo cuando usted nos mencionaba eso, que los equipos no optimizan sus recursos. Gastan y gastan y gastan, y en eso se convierten en equipos que gastan cada temporada. No optimizan lo que tienen, lo poco que tienen. Primero, sabiendo escoger una plantilla que medianamente tenga calidad y que se pueda convertir en un equipo que a la larga le dé resultados. Hoy Olimpia está pasando esa transición. Hoy Olimpia le está funcionando el hecho de darle oportunidad a muchos jóvenes, aunque también hay que decirlo, se fueron otros. No es que estos jóvenes llegaron y se consolidaron, no. Llegaron y están aprovechando la oportunidad, que eso es un punto a favor del conjunto merengue. Y otra de las circunstancias podría pasar por el hecho de que estamos acostumbrados a que Olimpia tenga enormes planteles llenos de nombres, llenos de jugadores que solo llegan y están allí en la institución, ahí permanecen sin tener ninguna trascendencia, sin tener ninguna beligerancia, y de repente hasta campeones se van en múltiples ocasiones de la institución. O sea, la institución los hace a ellos.

0: no ellos vienen a aportar a la institución. Y hoy, como están observando jugadores que realmente se les da la oportunidad, pero que antes se tuvo visión, porque en el caso de Félix García, en el caso de José García, son jugadores propiedad de Olimpia. Son jugadores que salieron de Olimpia a jugar a la primera división con Lobos de la UPN y hoy regresaron. En el caso de Jean-Jacques Batisté, este era de Motagua, luego salió a Lobos. De Lobos, Olimpia lo observa con mucha calidad, lo contrata por muchos años y luego termina prestándolo, cediéndoselo al Real España. Y ahora que el jugador encontró un nivel óptimo para estar en las filas merengues, ahí está siendo titular. Y afortunadamente han aparecido jugadores como el caso de Clinton Bennett, que muy bien en el caso de Kevin Wittie, que muy bien también lo está haciendo, Edwin Lobo, Maldonado, una gran cantidad de jugadores, Paguada, David Flores, Jeremy Rodríguez, la reciente apuesta que así fue vendido o así fue adquirido este jugador Jeremy Rodríguez como la joya del conjunto merengue, y ahí está, dando el resultado que por lo menos hasta ahora le está significando no solo el hecho de los puntos a Olimpia, sino, repito, una triple combinación. Primero, están sacando los resultados, don Kilbert. Segundo, le están dando tiempo de juego a cada jugador. Y tercero, están cumpliendo requisitos si en algún momento algún jugador de estos tuviera una posibilidad de salir al extranjero. Olimpia lo está haciendo muy bien.
1: Y mire, algo que no se ha dicho también. ¿Cuántos jugadores de 16 años han debutado en Liga Nacional?
0: De acuerdo.
1: No. Y este Jeremy Rodríguez está apareciendo con 16 años como un hombre que ya es rentable para Olimpia. Ya claro. Está anotando goles. Y apunta también en que en cualquier momento, en la medida que él vaya desarrollando ese caudal que tiene, pues obviamente también podría ser una potencial venta de parte de Olimpia. Por la calidad que está mostrando el jugador, por la eficiencia que está mostrando, por la estatura que tiene y por la edad que definitivamente no puede pasar desapercibida. Pero esas son de las cosas que vuelvo a señalar. Los directores técnicos, ¿a dónde están? ¿A dónde están los hipotes, por ejemplo, que debutan en Real España? Los hipotes que deberían de debutar, por ejemplo, con Maratón, que tienen años de estar ahí y que no se les brinda la oportunidad. Porque el asunto es darles confianza también. Y eso es lo que ha tenido Eduardo Espinel, a diferencia de todos los directores técnicos que hemos tenido en la última década. Ve jugadores que tienen potencial y vamos a darles la oportunidad. Y de repente los grandes, los supuestamente extranjeros, titulares, que debiesen de ser, no lo son, porque los hipotes les van quitando definitivamente esa oportunidad al buscar la manera de cómo convencen a su director técnico y demuestran el talento que poseen. Olimpia realmente está haciendo un magnífico trabajo, no hay que discutir eso. Es el equipo en este momento mejor estructurado, con una mejor planificación que la que podríamos comparar con cualquier otro equipo en la Liga Nacional. No hay un equipo que lo esté haciendo tan bien como Olimpia en este momento, porque aparte de tener todo eso que hemos señalado, está en la primera posición del campeonato. O sea, es un equipo que se maneja en su recorrido de manera perfecta, con algunas complicaciones, porque tampoco vamos a decir que el equipo ya está hecho. El equipo camina con pie firme, que es lo más importante. Porque cuando usted empieza con pie firme, las cosas las puede ir mejorando en la medida que vaya transcurriendo el campeonato o los campeonatos en este caso. Así que vamos a esperar que definitivamente los dirigentes puedan cambiar un poco su mentalidad y que busquen gente que los pueda asesorar para finalmente tomar las decisiones correctas, que realmente tengan otro tipo de ruta, porque la ruta que han tomado en los últimos años ha sido deficiente. Eso nadie puede decir, no es así, están haciendo bien las cosas, no hay un equipo que haga bien las cosas. Maratón en este momento está asomando para querer volver a tener un protagonismo que ojalá le pueda sonreír, porque necesitamos equipos de competencia. Necesitamos que los equipos realmente puedan tener ese olfato de poder contratar como debe de ser y finalmente también tener directores técnicos que sepan hacer las cosas, hombre. Nosotros no estamos definitivamente para estar definitivamente teniendo becados, que la mayoría de los directores técnicos que vienen de afuera vienen como becados al país. Vienen con una oportunidad de ganar dinero, no de cómo demostrar la capacidad que tienen como directores técnicos. Y eso definitivamente nos afecta profundamente aquí en Honduras.
0: Ahora hay que ver la fórmula que está utilizando Olimpia, porque, repito, no es algo improvisado, don Kilbert. Es que
1: No, no.
0: han regresado los elementos que tenían que regresar. O sea,
1: No, es que
0: más.
1: recuerda que nosotros lo venimos diciendo hace tiempo también, que
0: Sí,
1: nada le
0: sí.
1: sirve usted estar contratando jugadores extranjeros que no le sirven y estar tapando la posibilidad de que un cipote pueda aparecer y le pueda dar resultado. Ahí es a donde está la planificación. Olimpia se ha dado cuenta de eso, que no puede seguir apuntando a traer jugadores extranjeros supuestamente buenos y que resultan malos. Entonces, mejor hago el trabajo que me corresponde hacer aquí adentro con lo que nosotros tenemos, porque siempre lo hemos dicho, en Honduras material humano es lo que sobra. Lamentablemente los veedores, los escauteadores definitivamente no aparecen y los equipos de verdad que son pobres en el sentido de querer invertir para poder aprovechar ese caudal que tenemos nosotros en Honduras cuando hablamos de jugadores.
0: En Honduras hasta los sin talento, don Kilbert, con trabajo, con disciplina, con constancia, pueden llegar a superarse. Yo conozco varios casos de que jugadores que ni siquiera pensaba que iban a tener una evolución y llegaron a ser grandes jugadores y aparecieron de la nada y estuvieron siempre en la sombra. De repente se les abrió la oportunidad y la aprovecharon. Por eso digo que lo del Inter no es improvisado, porque ha retornado jugadores que en su momento les vieron algo, les vieron de diferente y ahora ya están cosechando resultados que de momento hasta ahora le permite trabajar a Eduardo Espinel en esa línea de lo que él quiere, porque está en el primer lugar en el fútbol hondureño y está también clasificando a la siguiente fase en el fútbol de Copa Centroamericana, que también incluso hasta el mismo Azul Profundo reconoce que no han llegado a tener el mejor de los rendimientos y que se convierten en equipos que hay signos de interrogación todavía en estas instituciones al momento de futbolísticamente referirnos a ellos. Pero solo Olimpia, ese es el tema. ¿Qué pasa con los restantes 11 equipos? ¿Qué pasa con los 6 equipos más o 7 equipos más o 8 equipos, digamos, porque 4 de ellos medianamente tienen una estructura del fútbol? Si caminamos en esa línea descendente y no ascendente como quisiéramos.
1: Correcto, pues vamos, definitivamente esto ha sido presentado a ustedes por cortesía de Claro, pásate a Claro, pásate al futuro, fibra de 800 megas de velocidad por solo 1.100 lempiras, más dos cajas digitales, Claro Video y un mes de cortesía de Prime Video. 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Vamos a la pausa.
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3: Nuestro Vistazo Deportivo y hoy tenemos ya una vez más Copa Centroamericana. El partido que más nos interesa a Nilson es el que va a jugar el Real Estelí frente a Herediano. Y digo Real Estelí porque ahí está Diego Vázquez como director técnico y el Herediano porque está pasando por un momento de verdad desagradable. No me extrañaría que si pierde Herediano hoy frente a Real Estelí, ya estaría definitivamente Justin Campos como director técnico en el equipo de Heredia.
4: Así lo ha dicho Jafet Soto, el director de general del conjunto herediano. Y cuando estos ticos lo dicen es porque ya está. Agarró la maleta y se fue rápidamente y este no va a tener problemas en aparecer con el conjunto del Sport Herediano. Y del otro lado, Diego marcha perfecta, tiene 6 de 2, 2 de 6. De los juegos que ha disputado, tiene 6 puntos y hoy podría asegurar ya su clasificación en ese entorno de poder llegar a convertirse en protagonista en esta Copa Centroamericana con el conjunto de Real Estelí. A seguir este partido, por todo lo que ya sabemos que lo quiera o no, Diego dejó un legado, una marca aquí en el aficionado azul, y hoy esperan que le vaya bien con el Real Estelí como lo estaba realizando.
3: Sí, sí, no, la verdad es que dentro de todo, Diego, pues tuvo los comentarios en contra cuando los merecía, los tuvo a favor también cuando los merecía, pero que hizo algo de historia, no hay duda, no se le puede quitar tampoco, no es de arrebatar, es sencillamente de reconocer, cuando hay méritos, hay méritos. Que el hombre terminó mal, pues si terminó mal, pues no todo mundo termina bien, pero en este caso lo está haciendo muy bien con el Real Estelí. Y ese partido va a ser clave también, determinante, ¿verdad? Para el maratón de San Pedro Sula. Si llega a superar hoy Herediano al Estelí, va a ser de vida o muerte ese partido entre el Estelí y maratón de San Pedro Sula.
4: Sí, yo creo que ahí va a terminar la historia y maratón tiene que ganar su partido. Mañana sí. Es el día que tiene que ganarlo. Hoy, por cierto, maratón estará atendiendo los medios de comunicación en el Centro de Alto Rendimiento Orinson Amaya, y el conjunto de la Alianza de Panamá estará haciéndolo en el Estadio Morazán en San Pedro Sula, partido que está listo ya para poder ser disputado de la Copa Centroamericana. Seguramente mañana estaremos platicando más a fondo de este juego, donde Maratón se la juega toda y Olimpia también tendrá participación de Copa Centroamericana, don Kilmer.
3: Olimpia juega jueves.
4: Sí, jueves.
3: Sí. Bueno, nos vamos, Nilson, se nos fue el tiempo.
4: Será hasta mañana, si Dios lo permite, don Kilmer. Siempre atento a las informaciones y gracias a toda la gente que nos reporta sintonía en diferentes partes del país aquí en Vistazo Deportivo Meridiano. Saludo a la gente de Amapala que estuve por allá, la gente del sur está y también disfruta de Vistazo Deportivo. Lo extrañan en la tele, le cuento, ahí me contaron. Gracias, sí, don Kilmer.
3: Gracias a usted, Nilson, gracias por estar con nosotros aquí en Vistazo Deportivo. Buen provecho, bendito los alimentos que van a tomar este mediodía. Y será hasta la próxima, porque Dios así lo quiere y porque usted, como nosotros, haremos nuestro mejor esfuerzo. Con permiso, muy buenas tardes. Que Dios bendiga a Honduras. Chao.

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1: 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Esa tendencia, según proyecciones, continuará al alza en 2026.
2: Estos fondos siguen considerándose en su mayoría como transferencias para cubrir gastos y llegar a fin de mes. ¿Será posible, como existe en el tema viviendas, crear fondos de contraparte para entes públicos y privados para la creación de fondos comunes de inversión entre grupos de migrantes o sus familias organizadas en Honduras? 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

0: rechazo, mejor dicho, la antigeriatría, el rechazo a los viejos. 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